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Hola, te saluda Monse Ruiz desde México y sean todos bienvenidos a Estrellitas para Jesús. Vamos a escuchar este canto titulado Al Orar y regresamos para poder hablar con nuestro Dios en esta parte. Te voy a invitar a que lo escuches y regresamos.

Bueno, pues vamos a orar, así que te voy a invitar a que cierres tus ojos y que nos lleves y vamos a orar. Señor, en esta tarde agradecemos que nos permitas estar aquí. Agradecemos por cada pequeñito, cada personita que se encuentra en este momento. Que tú que seas con nosotros y que Señor se nos pueda explicar tu palabra y nosotros la podamos llevar nuestra mente y nuestro corazón. Gracias te damos, Señor, porque sabemos que estás con nosotros. En el nombre de Jesús. Amén. Bueno, y vamos a seguir con los profetas. ¿Recuerdas que nos quedamos con un hombre llamado Moisés? Que Moisés vio como un árbol. En un árbol había fuego, pero no se quemaba. Y dice que Dios le habló y Dios le dijo a Moisés lo que iba a hacer. Ajá, pero no le dimos la respuesta de Moisés. Así que te voy a invitar a que vayas a Éxodo si tienes ahí. Bueno, si es que puedes hacerlo. Y si no, pues vamos a leerlo aquí. Vamos a ir a Éxodo. Es un libro de la Biblia donde nos registra cómo fue la conversación que Dios tuvo

y nos dice en el capítulo 3, versículo 13. Dice, y dijo Moisés a Dios, he aquí que llego yo a los hijos de Israel, les digo, el Dios de vuestros padres me ha enviado a vosotros. Y ellos me preguntarán, ¿cuál es su nombre? ¿Qué le responderá? Y respondió Dios a Moisés, yo soy el que soy. Y dijo, así dirás a los hijos de Israel, yo soy me enviado a vosotros. Y dijo más Dios a Moisés, así dirás a los hijos de Israel, Jehová, el Dios de vuestros padres, el Dios de Abraham, el Dios de Isaac, el Dios de Jacob, me ha enviado a vosotros. Este es mi nombre para siempre, este es mi memorial para todos los hijos. Ve y junta a los ancianos de Israel y diles, Jehová, el Dios de vuestros padres, el Dios de Abraham, de Isaac y de Jacob, me apareció diciendo, de cierto os ha visitado y visto lo que os hace en Egipto. Y ha dicho, yo os sacaré de la prisión de Egipto y la tierra del Cananeo, del Eteo, del Amorreo, del Pereceo, del Heveo, del Jebuseo, una tierra que fluye leche y miel. Y oirán tu voz, e irás tú y los ancianos de Israel al rey de Egipto, y le dirás, Jehová, el Dios de los hebreos, nos ha encontrado. Por tanto, nosotros iremos ahora caminando de 3 días por el desierto para que sacrifiquemos a Jehová nuestro Dios. Mas yo sé que el rey de Egipto no os dejará ir por mano fuerte, sino por mano fuerte. Entonces yo extenderé mi mano y heriré a Egipto con todas mis maravillas que haré en él. Y entonces os dejará ir, y yo diré, y yo daré a este pueblo gracia en los ojos de los egipcios, para que cuando os parteres no salgáis vacíos, sino que demandaré cada mujer a su vecina y a su huésped vasos de plata, vasos de oro y vestidos, los cuales pondré sobre vuestros hijos y vuestras hijas. Y despojar en Egipto. Entonces me ha respondido, he aquí que ellos no me creerán ni oirán mi voz, porque dirán, no ha aparecido Jehová. Y Jehová dijo, ¿qué es eso que tienes en tu mano? Y él respondió, una vara. Y él le dijo, échala en tierra. Y la echó en tierra y tomó a ser una culebra. Y Moisés huía de ella. Entonces dijo Jehová a Moisés, extiende tu mano y tómala por la cola. Y extendió su mano y la tomó y tomó su vara. Bueno, aquí nos dice que Dios habla otra vez con Moisés. Y Moisés le dice, bueno, está bien, yo voy. Pero ¿sabes? Hay otro pasaje de la Biblia en que Moisés le dice que no quiere ir, que ponga a otra persona, porque él no es bueno para hablar. ¿Cómo se va a presentar con el faraón si Moisés no es bueno para hablar? Pero recordemos que, bueno, Dios es el que va a hacer toda la obra, no Moisés. Así que, bueno, dice que Dios le habla a Moisés y le habla y le explica las cosas. Y le dice que, pues que él va a ir con él, que eche su vara. Recuerda que Moisés era pastor de ovejas. Y los pastores de ovejas tenían una vara, un callado. Así que, pues le dijo Dios que echara ese cayado en la tierra y se convirtió en una serpiente. Pero bueno, no hacía ningún daño porque, pues te recuerdas otra vez que Dios está en control de cada situación. Solamente era una demostración de poder que Dios le estaba haciendo a Moisés, porque Moisés dijo, bueno, voy a ir. O no voy a ir, no lo sé, pero sí voy allá. ¿Quién les digo que me ha mandado? Porque pues él solo no podía ir. Y Dios le contestó, dile que te envió yo soy el Dios. Y bueno, pues vamos a ir a una pausa musical para poder entender lo que Dios nos dijo cuando le dijo, yo soy el Dios. Así que vamos a escuchar, ¿te parece si escuchamos? Envíame a mí, que eso es lo que, bueno, Dios quiere. Por ejemplo, le habló a Moisés, tenía un mensaje para el pueblo, recuerda que estamos viendo los profetas, pero también tenía una misión. Así que vamos a escuchar este canto titulado Envíame a mí, porque habla acerca de cómo Dios nos habla y qué es lo que nosotros tenemos que responder. Entonces vamos a escuchar este canto y regresamos.

aceptar su llamado, así como lo invitó Moisés, así que Dios le habló, lo vio, Moisés vio algo diferente, lo escuchó y él hizo lo que, pues para lo que fue escogido. Así que sigue un poco más cerca de Moisés, pero pues ya vamos a comentar, si Dios lo permite, si Dios quiere, el día lunes. Porque recuerda que mañana, pues no estamos por aquí, mañana es viernes, el día de preparación y visión celestial tiene programación especial para que nuestro corazón se pueda preparar. Así que si Dios quiere, si Dios

Salmo 8. Oh Jehová, Señor nuestro, cuán glorioso es tu nombre en toda la tierra. Has puesto tu gloria sobre los cielos. De la boca de los niños y de los que maman, fundaste la fortaleza a causa de tus enemigos para hacer callar al enemigo y al vengativo. Cuando veo tus cielos, obra de tus dedos, la luna y las estrellas que tú formaste, digo, ¿quién es el hombre para que tengas de él memoria? Y el hijo del hombre para que lo visites. Le has hecho poco menor que los ángeles, y lo coronaste de gloria y de honra. Le hiciste señorear sobre las obras de tus manos. Todo lo pusiste debajo de sus pies. Ovejas y bueyes, todo ello. Y asimismo las bestias del campo, las aves de los cielos y los peces del mar, todo cuanto pasa por los senderos del mar. Oh Jehová, Señor nuestro, cuán grande es tu nombre

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Queridos amigos, bienvenidos a una nueva serie que Dios nos permite disfrutar a través de Tiempo de Paz. Estamos dando comienzo a un momento de nuestro programa en el cual estaremos estudiando el libro de los Salmos. Hemos titulado a esta serie Bálsamo para el Corazón. ¿Por qué? Porque creemos que en cada uno de los capítulos que vamos a estar teniendo, en los cuales vamos a meditar, vamos a estudiar, vamos a compartir el libro de los Salmos, seguramente Dios va a derramar bálsamo que restituirá tus sentimientos, que calmará el dolor tal vez en medio de una angustia, que te va a subir el ánimo cuando te sientas un poquito caído y que por supuesto va a traer confianza en medio de las tormentas. Estamos felices porque realmente nos sorprende la cantidad de maravillas que Dios ha expuesto a través de este compendio maravilloso de los Salmos. Seas bienvenido a esta serie Bálsamo para el Corazón aquí en Tiempo de Paz. Para que cada capítulo pueda obtener los resultados que soñamos, que es que tu vida sea impactada por el amor de Dios, necesitamos pedir que el Espíritu Santo pueda guiar cada una de las ediciones de Tiempo de Paz. Así que ahí donde quiera que estés, queremos pedirte que puedas inclinar tu rostro, puedas cerrar tus ojos y vamos a pedir a Dios su dirección. Inclina tu rostro. Querido Dios, te damos gracias porque vamos a abrir tu palabra y confiamos plenamente en que a través del libro de los Salmos encontraremos mensajes que traerán paz a nuestro corazón. Encontraremos mensajes que levantarán nuestro ánimo cuando nos sentimos desanimados. Encontraremos mensajes que nos darán fortaleza cuando sentimos que el enemigo nos está atacando con toda su fuerza. Y nos daremos cuenta que tú eres nuestro guardador, nuestro castillo fuerte, nuestro pastor, que Señor, nuestra vida está segura mientras habite bajo el abrigo tuyo. Queremos, Señor, que cada amigo que nos acompañará en tiempo de paz pueda percibir en cada edición de esta serie que tu Espíritu Santo está tocando a su vida. Bendice a cada amiga, a cada amigo, a cada familia que se va a reunir. Y permite que tu palabra pueda impactar cada una de nuestras vidas. Lo pedimos y agradecemos en el nombre de Jesús. Amén. Muy bien, y si vamos a comenzar una serie basada en el libro de Salmos, qué mejor que comenzar con el Salmo número 1. Así que yo quiero que vayas a tu habitación o a la sala o a la biblioteca, donde quiera que tengas tu Biblia, y puedas abrir entonces el libro de Salmos y buscar el Salmo 1. El Salmo 1 es conocido como el Salmo de las dos sendas, el Salmo de los dos modos de vivir, el Salmo de los dos caminos, pero también es conocido como el Salmo huérfano, porque a lo largo de esta serie vas a descubrir que muchos de los salmos incluyen o presentan directamente quién es su autor. Hay otros en los que de pronto se vuelve más confusa la situación y hay otros en los que no tenemos información. El Salmo 1 es uno de ellos. No tenemos un conocimiento en cuanto a la autoría, pero sí sabemos que si está en la palabra de Dios es porque el Espíritu Santo así lo ha decidido y es porque para ti será de bendición el poder leerlo. El Salmo 1 es un salmo didáctico, sapiencial, un salmo que expone dos maneras de vivir que el ser humano puede escoger. Y vamos a empezar a leerlo para masticarlo y también para saber de qué manera y de qué modo de vida es el cual Dios quiere que yo pueda caminar. Así que vamos al versículo número 1. Dice así: Bienaventurado el varón que no anduvo en consejos de malos, ni estuvo en camino de pecadores, ni en silla de escarnecedores se ha sentado, sino que en la ley de Jehová está su delicia, y en su ley medita de día y de noche. Aquí ya hay algunos elementos que son bien interesantes, porque el Salmo comienza con la palabra bienaventurado. A todo esto, el libro de los Salmos comienza con la palabra bienaventurado y termina con un aleluya. Así que todo lo que hay en medio es un deseo maravilloso de Dios para tu vida. Comienza con el concepto de bienaventuranza, el concepto de lograr felicidad plena, el concepto de ser dichosos en esta vida.
Ahora, bienaventurado, es decir, el hombre que de una u otra manera siga estos consejos vivirá una felicidad plena. ¿Y qué dice? Dice, bienaventurado el varón que no anduvo en consejos de malos. O sea, está dando a entender que va a ser feliz quien no haga lo que se va a mencionar a continuación. Si tú te das cuenta, tanto el versículo 1, perdón, el versículo 1 completamente es un versículo en el cual pareciera que el acto del pecado puede llegar a ser progresivo. ¿Por qué te digo esto? Porque si tú te fijas, la palabra de Dios dice, bienaventurado el varón que no, en primer lugar, anduvo en consejos de malos. Es decir, transitando por la vida, de pronto te encuentras con consejos dañinos, con gente que quiere invitarte a tomar malas decisiones, con personas que son nocivas para ti, para tu familia, y resulta que empezaste a oírlas. Sin embargo, la palabra de Dios dice, el que no anduvo en consejos, transitó, ni estuvo en camino de pecadores. O sea, ahora ya no solamente es que estoy oyendo en el transitar de mi vida, sino que en algún momento me detengo para caminar con pecadores. Pero termina sentenciando, ni en silla de escarnecedores se ha sentado. O sea, fíjate, en principio es escuchar, después es andar. Y finalmente es que yo me acostumbre tanto al pecado que yo hasta tome asiento en lugares donde definitivamente el que reina no es el amor de Dios, sino el pecado destructor que quiere hacerme infeliz y que juntamente conmigo quiere hacer infeliz a mi familia y a aquellas personas que me rodean. Por lo tanto, lo que Dios está diciendo es, bienaventurado aquel que no decide progresar en su vida de pecado. Bienaventurado aquel que no decide darle cabida a una vida errónea. Yo quiero, a través de esta serie, compartir contigo. Nadie se vuelve en un hombre fracasado del día a la mañana. Ninguna mujer se convierte en una mujer hundida en el dolor del día a la mañana. Nosotros le vamos dando cabida a Satanás para ir dañando nuestros pensamientos, nuestros sentimientos, nuestras decisiones. Empezamos a tomar decisiones equivocadas y a pesar de estar viendo las consecuencias, seguimos. Hasta que llega un momento en que nos acostumbramos tanto que nos cuesta salir del pantano del pecado. Sin embargo, el Salmo 1 empieza a partir del versículo 2 a mostrar la característica de aquel que quiere vivir en justicia. Y dice el versículo 2, sino, en diferencia a lo que había mencionado antes,

0: antes, que en la ley de Jehová está su delicia. Es decir, es feliz, es bienaventurado aquel que se siente deleitado cuando medita en la ley de Jehová, cuando en su ley medita de día y de noche. O sea, yo llego a ser feliz cuando estudiar la Biblia, compartir con mi Salvador, dialogar con Él, tener un relacionamiento con Dios, es un deleite, es un placer, es un privilegio. No es que yo voy a la iglesia por un forzamiento, no es que voy a la iglesia porque tengo que ir, no es que leo la Biblia porque me enseñaron que yo tengo que leerla todos los días al comienzo y al final, pero como una relación forzada, no. Dice que es bienaventurado aquel que se deleita cuando abre la Biblia y medita en la palabra de Dios. Entonces surge una pregunta. Cuando tú piensas en la ley de Dios, ¿tú te gozas? ¿Tú te deleitas? ¿Tú te sientes feliz? Ahora te pregunto a ti que eres cristiano, que perteneces a alguna denominación. ¿Te sientes gozoso de vivir una relación con Dios? Porque de lo contrario no eres bienaventurado. Puede ser un miembro de una iglesia, puede ser que tengas mucho conocimiento teológico, pero la realidad es que no estás siendo feliz. El propósito de Dios es que al conocerlo a Él, tú te sientas privilegiado, tú te sientas bendecida. ¿Por qué? Porque fíjate lo que señala, versículo 3, esta persona bienaventurado, esta persona que ha conseguido encontrar la fuente de felicidad permanente para su existencia, dice, será como árbol plantado junto a corrientes de aguas, que da su fruto en su tiempo y su hoja no cae y todo lo que hace prosperará. Mira, amigo, si hay alguien que está interesado en que a ti te vaya bien, ese es Dios. Si hay alguien que está interesado en que tú vivas feliz, es Dios. En primer lugar, porque Él te ama. Porque Él entregó a su único Hijo, no solo para que seas salvo, sino también para que en esta tierra de maldad y de pecado tú puedas vivir de una manera diferente a la que viven los demás. Porque Él desea que tú puedas obtener paz aún en medio de las peores tormentas. Y en esta serie vamos a estar estudiando sobre eso. En primer lugar, Dios desea que tú seas prosperado porque Él quiere verte feliz. Pero también Dios necesita y anhela que tú seas prosperado para que los demás puedan contemplar los frutos de vivir cerca de Él. Es decir, ¿qué es lo que te estoy tratando de explicar? Cuando tú llegas a ser prosperado, cuando tú llegas a vivir feliz, cuando tú te muestras como una persona que vive de manera diferente al resto, llamas la atención. Y las personas se empiezan a preguntar, ¿por qué en esa casa siempre hay cantos? ¿Por qué en esa casa siempre que veo ese matrimonio, a pesar de las luchas, los veo felices? ¿Por qué a pesar de que han vivido momentos de enfermedad, de sufrimiento, siempre salen adelante? Y entonces cuando se preguntan, ¿por qué siempre prosperas? Tú tienes la oportunidad de decir, porque soy un hijo de Dios. Eres como árbol plantado junto a corrientes de agua. ¿Qué mejor lugar para un árbol, para fortalecerse, para robustecerse, que estar junto a corrientes de agua? Lo que está queriendo decir el Salmo 1 al inicio de esta serie es que si tú decides vivir en deleite con el Señor, si para ti hablar de Él, compartir con Él, orar con Él se convierte en una dicha, entonces tú eres como un árbol que está junto a una corriente de agua. Vas a prosperar, vas a dar fruto. Mira, qué maravilloso y sabio Dios que inspira al salmista para expresar que no es un árbol solamente panorámicamente lindo, no es un árbol que simplemente es bello, es un árbol frutal, es un árbol que da fruto, es un árbol que da a conocer la realidad de lo que vive en su raíz, de la vitalidad que hay en su interior. El que vive con Dios tiene que dar frutos de su permanencia en Dios. Así que si tú te decides a vivir con el Señor, finalmente las personas van a notar en ti frutos. La palabra de Dios dice que los frutos del Espíritu Santo son gozo, es amor, es paz, es paciencia, es benignidad, es bondad, es mansedumbre, es dominio propio, es templanza, es saber relacionarte con los demás de manera sana, es ser feliz en tu vida familiar. ¿Te interesa ser feliz? Entonces dedícate a ser un árbol plantado junto a corrientes de agua. Pero entonces Dios, que es justo, no solo presenta esta cara de la moneda de la vida, sino que muestra la otra senda, porque es justo que Él te advierta. Y entonces dice en el versículo número 4, no así los malos. Es decir, no van a recibir esta bienaventuranza, no van a vivir en esta dicha, no van a vivir en esta alegría los malos. ¿Por qué? Porque dice, no así los malos, que son como el tamo que arrebata el viento. Por tanto, no se levantarán los malos en el juicio, ni los pecadores en la congregación de los justos. Ahora, seguramente cuando yo leí la palabra tamo, tú dijiste, ¿qué es tamo? Porque árbol plantado junto a agua, yo lo entiendo, pastor. Pero ¿qué es tamo? Tamo es una partícula vegetal, es un residuo de una planta, puede ser una planta de algodón, una mata que se está deshilachando y que vuela. Viene un viento y sale esa partícula. ¿Cuál es la diferencia? El árbol está plantado junto a corrientes, tiene raíces firmes. Las circunstancias no te mueven el piso. Los eventos que suceden a tu alrededor no hacen cambiar tus principios. Cuando tú te aferras a Dios, eres un árbol firme, eres una mujer de un carácter firme. Aunque vengan tormentas, sabes que tu vida está construida sobre la roca. Pero cuando tú no vives aferrada a la fuente de vida que es Dios, cuando tú no vives comunicado con el Dios de toda felicidad, tu vida es como tamo, es como partícula, es como hilacha de una planta que viene un viento y te hace volar. Viene un problema y te desanimas. Un negocio te sale mal y te deprimes. Alguien se enferma en tu casa y sientes que estás maldito entre todos los hombres. Algo sucede mal en tu vida matrimonial y sientes que todo se acabó. Eres como una partícula que vuela y se mueve para cualquier lado. Eres inestable. Dios quiere que tu felicidad sea plena, sea permanente. Cuando Dios ocupa esta figura, no lo hace por casualidad. Lo hace porque tú quieres que entiendas en tu mente la manera diferente que existe de vivir cuando tú vives cerca de Él y cuando tú vives lejos de Él. Por eso es que en el día de hoy, al comienzo de esta serie, yo quisiera preguntarte, ¿cómo quieres vivir tú? ¿Qué frutos en tu vida quieres ver? ¿Quieres ver soledad? ¿Quieres ver tristeza? ¿Quieres ver frustración? ¿Quieres seguir viendo tu familia desintegrándose? ¿Quieres seguir viviendo una vida en la que lo único que importa es lo material, aunque el corazón siga vacío? ¿Qué tipo de vida quieres vivir tú? ¿O quieres vivir una vida en la que tú te sientas pleno, en la que tú te sientas feliz, en la que van a haber problemas, pero tú sabes que tienes la solución? ¿Quieres ser un árbol firme en medio de la tormenta? ¿O quieres ser un tamo que se mueve ante cualquier problema? La diferencia la marca Cristo, la diferencia la marca Dios actuando en tu vida. Bienaventurado el que se deleita en la ley de Jehová, el que medita en la ley de Dios de día y de noche. Es decir, bienaventurado aquel que camina con Dios durante las 24 horas del día. No basta solo con ir a una iglesia, no basta solo con pertenecer a una religión. Necesitas tomar una decisión diaria, permanente, de decirle al Señor, Señor, te necesito en mi vida. Ven a darme alegría cuando me siento triste. Ven a ayudarme a encontrar soluciones a estos problemas que me afligen. Porque termina el Salmo diciendo, Jehová conoce el camino de los justos, mas la senda de los malos perecerá. Hay dos caminos, hay dos destinos. Hay un camino de injusticia que te lleva al fracaso. Hay un camino de justicia y santidad que te lleva a felicidad. ¿Es tu deseo vivir una vida plena en las manos de Dios? Entonces yo quiero invitarte a que cierres tus ojos y me permitas orar por ti. Querido Dios, al comenzar esta serie de bálsamo para el corazón, entendemos que el único que puede traer bálsamo curativo a nuestra vida eres tú. El único que nos puede ayudar a salir del...
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paz y tranquilidad. Gracias, gracias, Señor Jesús. Tu presencia llena mi vida.

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tú, Señor. Debe ser porque tú ves más allá de mis pretensiones, más allá de lo que digo, más allá de lo que hago.

0: Bienvenidos a Tiempo de Amar, un espacio para compartir sobre temas de pareja y también para compartir algunos consejos para fortalecer tu matrimonio. Estamos con Rodolfo Vázquez, ya lo conocen aquí de la casa, y el tema de hoy es mi pareja no publica nada de mi relación. Un tema un poco controversial en esta era digital donde si uno no publica, tal vez será alguna señal, no será alguna señal. Y ya comienzo preguntándote, Rodolfo, ¿qué puede significar cuando una pareja no comparte detalles de su relación en redes sociales?
1: Bueno, primero tenemos que partir por algo. Existe la intimidad en la pareja. O sea, hay cosas que tú tienes que entender que puede ser que a tu pareja no le guste exponerse en las redes. Tú sabes, como profesional de las comunicaciones, que hoy día hay mucha gente que te ataca por internet, por las redes. Entonces es importante que tú primero eso sea conversado. O sea, puede ser que a uno le guste, le fascina ser bien extrovertido en las redes, y lo otro no, que sea un poco más, le guste más mantener su intimidad.
0: Perfil bajo.
1: En privado, perfil bajo, pero es importante que tú lo converses con la otra persona.
0: Entonces muchas veces no es que hay algo más allá, simplemente pueden ser personalidades diferentes que tienen que de alguna forma conversar para llegar a un acuerdo. Pero en esta era digital, ¿será que es importante que una relación sea pública en redes sociales para que sea válida o sana?
1: No, porque esa es una opción personal. O sea, la relación para que sea sana tiene otros componentes, no solo las redes sociales. Incluso las redes sociales son para trabajar, para entretenerse, para mostrarle que a la familia lo que uno está haciendo, pero no tiene que ver con una relación saludable, tiene que ver más con cómo uno expresa su amor. Pero una relación saludable tiene que ver con otras cosas. Comunicación, respeto, amor, aceptación.
0: Ahora, si hay una mujer o un hombre que se está quejando con su pareja de que, ay, ¿por qué no publicas nada de nosotros? ¿Cómo yo puedo decirle a mi pareja que hay algo, eso me está incomodando, sin presionarla?
1: Claro. Bueno, ahí esto es un tema, porque hay personas que no les gusta exponer su vida privada. Otros sí, a mí sí. O sea, no es que me guste tanto, sino que me gusta que porque cada uno tiene su pequeña comunidad. Uh-huh. El tema es que a veces dentro de esa comunidad hay más personas que pueden poner comentarios
0: malintencionados
1: y todo eso. Pero yo creo que tú tienes que conversar con tu pareja y decirle lo que a ti te gusta y lo que no te gusta. Y dentro del respeto, hacer pequeños sacrificios. A veces son pequeños sacrificios que va a hacer la otra persona de quizás publicar algo para que tú te sientas bien, o incluso para demostrarle que tú estás... Yo siempre le decía esto a mi paciente: tú tienes que demostrarle a tu esposa en las redes un día. Estoy pidiendo que tú seas un youtuber así extrovertido. Un día, porque para ella es importante que tú en tus redes digas que eres casado. Uh-huh. Y que ella es tu esposa. Y eso también es bueno. ¿Por qué? Porque ahí nos conectamos con otra cosa. Hoy en día por las redes existe mucha infidelidad digital, donde hay muchos varones, mujeres, que empiezan a buscar a exnovias, exnovios, y se encuentran, y justo se dio que el exnovio es divorciado, y bueno, yo te busqué en las redes y aparecía tu foto, no decía en ningún lado que tú eras casado, y empieza uno a enredarse y a empantanarse con la otra persona, y así empiezan a surgir las infidelidades digitales, que ese es un tema que uno tiene que cuidarse mucho.
0: Quiero hablar un poco sobre eso, es un buen tema para hablar de este asunto. Ok, tal vez mi esposa tenga redes sociales, mi esposo también tiene, pero ¿qué aspectos se deben cuidar cuando ambos tal vez tienen un perfil más extrovertido, les gusta publicar todo tipo de cosas en sus redes sociales? ¿Qué cuidados deben tener para no caer en este punto?
1: Si los dos tienen redes, y el ideal es que sean muy cuidadosos de con quién conversan y con quién tienen relaciones digitales dentro de la red, y apóyense mutuamente, porque uno puede caer muy fácil en eso, porque es muy excitante a las 2 de la mañana empezar a chatear con un novio, un ex novio que tú tuviste y ahora está en otro país, porque ¿cuál es el peligro si está en otro país?, diría uno. Pero todo eso es infidelidad, cuando tú empiezas a poner tus intereses en otra persona, aunque sea digital, físico, eso ya para mí es infidelidad, porque tú estás prefiriendo conversar con alguien que es ajeno al matrimonio en vez de tu cónyuge. Entonces hay que tener cuidado, porque la infidelidad no es que uno va caminando y cae en la infidelidad, no. Esto es un proceso. Entonces uno tiene que cortar a la primera bandera roja, uno corta, bloquea.
0: Y por último, para las personas que nos están viendo, tal vez tres frases que deberían quedarse sobre la que deberían tener en su cabeza de la conversa que hemos tenido hoy. Tal vez una mujer que nos está viendo, o incluso un hombre, aunque generalmente es más con las mujeres, ¿no? Algunas frases que les puedas dejar o conceptos a las personas que nos están viendo.
1: Bueno, primero tú tienes que conocer a tu pareja y respetar si ella va a querer exponerse en las redes. Eso es muy importante. Segundo, saber qué es lo que le gusta a tu pareja, cuidar el tiempo libre como pareja, cuidarlo, o sea, no en el tiempo libre hacer cosas en pareja, no estar metido en las redes, eso es importante, cuidar lo que vemos, sobre todo los varones, que tienen una pequeña tendencia un poco más que las mujeres a ver pornografía. Es muy sencillo ahora el celular para ver pornografía, y eso también te va a alejar de tu pareja. Entonces, importante conocer a la pareja, si es que le gusta o no ventilar su relación, conocer si es importante para la otra persona que yo ponga una foto de matrimonio, pero también es muy importante que si tú tienes redes sociales, que todo el mundo sepa que eres casado. Eso es como una pequeña protección. No nos va a proteger el 100%, pero ya es una bandera roja para alguien que quiera comunicarse contigo, ya va a saber que tú eres casado o casada.
0: Así que si has tenido algún problema sobre esto en redes sociales, de no querer publicar cosas de tu esposo o de tu esposa, quedan aquí algunos consejos para que puedas ponerlo en práctica y así disfrutar tu matrimonio saludable. Esto fue Tiempo de Amar con Rodolfo Vázquez. Nos vemos en una próxima ocasión. Chao, chao.

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Él es aliento cuando hay dolor. Él es el agua que refresca cuando hay calor. Él es el aire que respiro. 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
1: ¡Qué románticas son las estrellas!
2: ¡Hey! No olviden que también el cuarto día Dios creó el sol para darnos calor e iluminar el día.
3: ¡Ya amaneció! Escucha los pajaritos cómo cantan.

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1: Salmo 9. Te alabaré, oh Jehová, con todo mi corazón. Contaré todas tus maravillas. Me alegraré y me regocijaré en ti. Cantaré a tu nombre, oh Altísimo. Mis enemigos volvieron atrás, cayeron y perecieron delante de ti, porque has mantenido mi derecho y mi causa. Te has sentado en el trono juzgando con justicia. Reprendiste a las naciones, destruiste al malo, borraste el nombre de ellos eternamente y para siempre. Los enemigos han perecido, han quedado desolados para siempre. Y las ciudades que derribaste, su memoria pereció con ellas. Pero Jehová permanecerá para siempre. Ha dispuesto su trono para juicio. Él juzgará al mundo con justicia y a los pueblos con rectitud. Jehová será refugio del pobre, refugio para el tiempo de angustia. En ti confiarán los que conocen tu nombre, por cuanto tú, oh Jehová, no desamparaste a los que te buscaron. Cantad a Jehová que habita en Sión, publicad entre los pueblos sus obras, porque el que demanda la sangre se acordó de ellos, no se olvidó del clamor de los afligidos. Ten misericordia de mí, oh Jehová, mira mi aflicción que padezco a causa de los que me aborrecen. Tú que me levantas de las puertas de la muerte, para que cuente yo todas tus alabanzas en las puertas de las hijas de Sión y me goce en tu salvación. Se hundieron las naciones en el hoyo que hicieron. En la red que escondieron fue tomado su pie. Jehová se ha hecho conocer en el juicio que ejecutó, y en la obra de sus manos fue enlazado el malo. Los malos serán trasladados al Seol, todas las gentes que se olvidan de Dios, porque no para siempre será olvidado el menesteroso, ni la esperanza de los pobres perecerá perpetuamente. Levántate, oh Jehová, no se fortalezca el hombre. Sean juzgadas las naciones delante de ti. Pon, oh Jehová, temor en ellos. Conozcan las naciones que no son sino hombres.

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0: Bienvenidos a Tiempo de Amar, un espacio para conversar sobre temas de parejas y también compartir consejos para fortalecer tu matrimonio. Y hoy estoy con un invitado muy especial que tal vez ya lo conozcan en su faceta de cantante, pero ese personaje tiene diferentes multifacetas. Sí. Y estamos aquí con Rodolfo Vázquez, ya lo pueden conocer. Y quiero que me cuentes un poquito, Rodolfo, ¿quién es Rodolfo Vázquez detrás de su faceta de cantante?
1: Bueno, gracias por invitarme al programa. Bueno, además de cantar, soy psicólogo y escritor. Son cosas que me encanta hacer. Y últimamente he estado escribiendo mucho sobre el amor. Así que creo que hoy día podemos conversar bastante de eso.
0: Y justo tienes dos libros, ¿verdad? Un libro sobre adolescentes que se llama...
1: Tú vales.
0: Tú vales. Y el de parejas, que es reciente, salido del horno, ¿cómo se llama?
1: Tú vales en el amor.
0: Tú vales en el amor. Y justamente vamos a conversar sobre eso. Y Rodolfo, quiero que me cuentes un poquito, ¿por qué escribir un libro sobre esa temática?
1: Bueno, este es un libro que nace después de 2 años de investigación. Me tocó el honor de poder ir mucho a Estados Unidos y me quedaba mucho tiempo solo en el hotel. Y fui a dar muchas charlas para matrimonios. Y en las charlas empecé a escribir las necesidades que tenían los matrimonios. No quise leer muchos otros libros, que hay libros de amor fantásticos. Sí. Fantásticos. Entonces no quise leer nada de eso y quise hacer algo como casi una investigación. Y empecé a anotar los temas que a la gente realmente le interesaban. Y de eso empecé a investigar y nació este libro, que es casi un libro de terapia para el matrimonio. Cuando tú abres el libro, empieza ya con terapia para el matrimonio, con actividades.
0: No vamos a dar spoiler todavía.
1: Ah,
0: no,
1: bueno. Sí. Y profundizando en algunos temas importantes que me di cuenta que en la realidad necesitaban ser abordados.
0: Entonces, en ese libro, aparte de investigación, hay más que todo experiencias tuyas y de tus amigos.
1: Sí.
0: Pero quería hablar un poquito más sobre cuáles son los temas que se abordan en este libro.
1: El libro está diseñado de la misma forma en que yo atiendo a mis pacientes. Primero, comienzo a que la persona comience una transformación personal, no como pareja. Primero, una transformación personal. Porque cuando tú te transformas en tu mejor versión, tu matrimonio automáticamente va a mejorar. Entonces, así está construido el libro. Yo empiezo a hablar sobre la transformación personal, sobre la autoestima personal.
0: Que es un tema muy importante porque creo que en este último tiempo es como que se ha hablado mucho de ese término, pero a veces uno no entiende qué es en realidad la autoestima, ¿no? Entonces, ¿de qué forma lo abordas tú en ese libro?
1: Sí, yo primero explico técnicamente qué es la autoestima, que es cómo te percibes a ti mismo. Pero yo me gusta más algo más romántico de la autoestima, que es cómo me amo a mí mismo. Cuando tú tienes una relación con otra persona, antes de amar a la otra persona, tienes que amarte a ti mismo. Si tú no te logras amar, vas a ser incapaz de amar a la otra persona y además vas a ser dependiente y una sombra de la otra persona, porque tú vas a estar esperando que la otra persona te ame de la forma en que tú quieres que te amen. Y muchas veces la otra persona no te va a amar como tú quieres que te amen, y ahí
0: comienzan los problemas.
1: Entonces el libro está hecho así, paso a paso, como si fuera una gran terapia. Entonces, por eso yo comienzo un poco a hablar sobre qué es el amor, después la autoestima, cómo fortalecerla, se dan algunos ejercicios, algunos consejos, porque ahí está la base. Uno tiene que cambiar uno primero, no esperar que la pareja cambie.
0: ¿En qué momento las parejas deben dar así un alerta y decir, ok, creo que es momento de buscar ayuda profesional? Porque muchas veces uno deja pasar y ahí se hace una bola de nieve y no se resuelven las cosas. Entonces, a las parejas que nos están viendo, ¿en qué momento uno tiene que buscar ayuda profesional?
1: Bueno, yo creo que el momento es cuando tú sientes que amas a la persona, pero no la soportas. Ahí ya hay que buscar terapia.
0: Simple.
1: Simple. Cuando tú sabes que amas a tu esposa o a tu esposo, pero no lo soportas, ahí ya es tiempo de ir a terapia.
0: Son diferentes temas.
1: Sí.
0: Tenemos autoestima, cómo fortalecerla, comunicación, y vamos a la parte de sexualidad, que es muy importante. Y de hecho ahora último se ha salido un nuevo fenómeno que se llama el divorcio del sueño, que son muchas personas que son casadas y una duerme en un lado y otra por el otro, ¿no? Entonces, ¿Por qué la sexualidad, a pesar de que tengan 50 años de casados, 30 años de casados, es importante? ¿Y cuál es la diferencia que causa esto en el hombre y en la mujer?
1: La sociedad tiende a corromper un poco, mucho, la sexualidad, hipersexualizando todo. Por eso es importante que mantengamos un círculo de santidad en el matrimonio con nuestra sexualidad.
0: Sí.
1: Este círculo significa que nadie entra ahí, solo tu esposa y tú.
0: Uh-huh.
1: O sea, es un círculo sagrado. Uno nunca tiene que hablar de su sexualidad con otras personas porque son cosas tan íntimas.
0: Uh-huh.
1: Y algo que yo descubrí en estos dos años, preguntando a mujeres y hombres qué significaba tener relaciones sexuales, y descubrí que para la mujer tener relaciones sexuales con su esposo en el marco del matrimonio,
0: uh-huh,
1: es sentirse amada.
0: Uh-huh.
1: Así se siente amada por él. Y el hombre, cuando tiene relaciones sexuales con su esposa, siente que es de él.
0: Y ahora, casi ya para terminar, hay una parte que hablas aquí en el libro sobre 5 días de cura.
1: Entonces, 5 días para sanar.
0: 5 días para sanar, perdón.
1: Sí.
0: 5 días para sanar. Entonces, este libro nos muestra, aparte de hablar de la parte de experiencia, de contexto, de qué es también, cómo ponerlo en práctica. Entonces,
1: sí,
0: ¿qué tiene esa parte de?
1: Bueno,
0: son
1: en 5 días yo espero que las parejas puedan aprender lo que está en cada capítulo. Uno es, si es que tienen hijos, cómo ser padres exitosos, cómo comunicarnos bien, uh-huh, cómo prevenir la infidelidad digital, y así. Uh-huh. Hay temas que muy, muy acotados que para trabajarlo en pareja y en familia.
0: Uh-huh. Y quiero saber, tal vez, ¿qué retroalimentaciones o feedbacks has recibido del libro?
1: Bueno, mira, el otro día recién me llegó un WhatsApp, uh-huh, donde una persona me dijo, mira, yo tomé solo un solo consejo de tu libro y salvó mi matrimonio. Así que, bien, contento.
0: Uh-huh. Sí, ¿y cómo las personas pueden conseguir el libro?
1: Bueno, en mis charlas,
0: ajá,
1: siempre lo estoy trayendo. Próximamente la editorial ACES, uh-huh, lo va a distribuir y por internet.
0: Uh-huh. ¿Y cuál es tu Instagram para que las personas se puedan
1: bueno,
0: seguir?
1: Bueno, Rodolfo Vázquez, todas mis redes sociales es mi nombre, para que fuera más fácil, uh-huh, para todos.
0: Y por último, para
1: Rodolfo Vázquez.
0: Para que las personas nos están viendo, ¿qué puedes decir en cinco consejos o 5 motivos por los cuales deberían adquirir y leer el libro Tú vales en el amor? ¿Qué van a descubrir en este libro? Puedes verlos a la cámara.
1: Sí, bueno, el libro van a descubrir cómo lo maravilloso que es amar a una persona, cómo el amor puede sanar, uh-huh, sana nuestro pasado, sana nuestro presente y va a sanar el futuro. Hablo del perdón también. Hablo de que una de las cosas más importantes es amar perdidamente o amar con locura. Eso es lo único de lo que uno no se debe arrepentir en la vida, es amar con locura a tu pareja. Eso es, y creo que podría sanar muchas heridas también antes incluso de llegar al matrimonio, porque este libro también no solamente es para los casados, sino para los que
0: se están preparando
1: para casarse, tratar de llegar con una maleta bastante liviana, uh-huh, al matrimonio.
0: Uh-huh. Bueno, creo que después de esa explicación yo no me lo perdería. Ya saben dónde lo pueden adquirir. Así que gracias, Rodolfo, por habernos, uh-huh, acompañado. Y vamos a seguir hablando por aquí sobre diferentes temas de parejas. Y esto fue Tiempo
1: de Amar.
0: Tiempo de Amar. Nos vemos en el próximo episodio. Chao, chao.

Hola, mi amigo querido, ¿cómo estás? Vamos a estudiar la lección número 2 para el 11 de abril del año 2026. El título de la lección es Conociendo a Dios. Sabes, vivimos en un tiempo en el que muchos hablan de Dios, pero pocos lo conocen realmente. Algunos lo imaginan severo e inaccesible, distante. Otros lo reducen a una simple energía impersonal, la buena vibra. Otros lo acusan por el dolor que llega al mundo. Y muchos simplemente lo ignoran. Yo diría que el problema central no es la incredulidad moderna en Dios. El problema es una comprensión distorsionada del carácter de Dios. El conflicto de los siglos entre Cristo y Satanás en esta tierra comenzó precisamente en este punto. En el Edén, la serpiente no negó la existencia de Dios, no atacó su poder, no cuestionó su capacidad creadora, sino que sembró algo más sutil y destructivo. Levantó dudas acerca de su carácter. ¿Con qué Dios os ha dicho? Dios sabe que el día que comáis seréis como Dios. En otras palabras, lo que le dijo a Eva fue, Dios no quiere lo mejor para ti. Dios te oculta algo que no quiere que tú sepas. No puedes confiar plenamente en Él. Y desde entonces, querido, el gran conflicto del universo gira en torno de esta pregunta. ¿Cómo es realmente Dios? Bueno, hoy necesitamos volver los ojos a la Escritura para no responder con teorías humanas, con pensamientos, con filosofías humanas, para responder con lo que la Biblia dice acerca del carácter de Dios. Vamos a la primera parte de este estudio hablando de una percepción clara de Dios. La Biblia es ante todo una revelación del carácter divino. Desde el Génesis hasta el Apocalipsis, se nos muestra en la Biblia a un Dios omnipotente que gobierna sobre la historia. Vemos también un Dios omnisciente que conoce el fin desde el principio. Encontramos también un Dios justo que no tolera el malo. Un Dios misericordioso que guarda el pacto de amor con sus hijos. Un Dios eterno que es refugio de generación en generación. Quiere decir, cuanto más conocemos a Dios, pues más lo vamos a amar. Y cuanto menos conozcamos a Dios, más fácilmente lo vamos a interpretar. Y delante de esta premisa, Satanás procura mantener la mente ocupada en cualquier cosa, menos en conocer a Dios tal como Él es. Es por eso por lo que el carácter de Dios es tergiversado de muchas maneras. Se le presenta como un autor del sufrimiento. Se le describe como un Dios indiferente. Se le pinta como un Dios vengativo. O sea, el enemigo convierte a Dios en una idea moldable según la conveniencia de cada uno. Pero la pregunta es, ¿qué pensamos nosotros acerca de Dios? La pregunta es, ¿qué ha revelado Dios mismo acerca de Él en su palabra? Veamos entonces en la segunda parte de este estudio, bajo el subtítulo de Dios es Santo. Bueno, la Escritura coloca la santidad en el centro del carácter divino. Voy a leer 1 Samuel 2:2. Dice lo siguiente. No hay santo como Jehová, porque no hay ninguno fuera de ti y no hay refugio como el Dios nuestro. Lo que es necesario entender es que cuando la Biblia dice que Dios es santo, enfatiza el hecho de que Él está completamente separado del mal. No hay mal en Él, no hay sombra en Él, no hay ambigüedad moral en Él, no hay doble intención. Su poder es santo.
su conocimiento es santo, su justicia es santa y su amor es santo. Ahora, imaginemos por un momento a un Dios omnipotente, pero que no fuese santo. Sería un tirano absoluto. Imaginemos a un Dios omnisapiente, pero que no fuera santo, que conociera nuestras debilidades sin tener pureza moral. Eso sería aterrador. La santidad de Dios es lo que hace posible confiar en Él. Por eso, cuando Isaías vio la gloria divina, exclamó, ¡ay de mí! La santidad revela la distancia entre la pureza de Dios y la condición humana y caída, la pecaminosidad del hombre. Y aquí surge la gran tensión teológica. ¿Cómo puede el Dios santo acercarse del pecador sin destruirlo? Solo el amor de Dios puede explicar este misterio. Y es por eso que vamos a la tercera parte, Dios es amor. La respuesta a la pregunta de cómo un Dios santo puede acercarse de un pobre pecador está en la declaración más extraordinaria del Nuevo Testamento, que está registrada en 1 Juan 4:8. Leo, dice, Dios es amor. No dice que Dios tiene amor. Dice que Él es amor. El amor no es simplemente una emoción de Dios. Es la esencia de su ser. No debemos definir el amor de Dios desde nuestras emociones humanas, porque generalmente nosotros amamos a los que nos hacen el bien. Nuestro amor humano, por más puro que nos parezca, lleva la mancha del egoísmo. Pero el amor de Dios debería ser definido a la luz del Calvario. Mira lo que dice 1 Juan capítulo 4, versículo 10. En esto consiste el amor de Dios. No en que nosotros hayamos amado a Dios, sino en que Él nos amó a nosotros y envió a su Hijo en propiciación por nuestros pecados. Aquí tú puedes ver que el amor de Dios es iniciador, quiere decir, nace en Él. El amor de Dios es sacrificial, quiere decir, Dios lo entrega todo por lo que ama. El amor de Dios es inmerecido, o sea, no haces nada para merecer el amor de Dios, es por pura gracia. Y finalmente, el amor de Dios es redentor, lo que significa que tu pecado o el mío no es el final de nuestra historia. Romanos 5, 8 lo expresa con claridad evangelística de esta manera. Dios muestra su amor para con nosotros en que siendo aún pecadores, Cristo murió por nosotros. Oh, mi amigo, la cruz resuelve la tensión entre la santidad de Dios y su amor. Dios no ignora el pecado, no lo minimiza, no lo justifica, lo enfrenta, lo condena, pero lo carga sobre sí mismo. La justicia no fue anulada, fue satisfecha. El amor no fue debilitado, fue demostrado en la cruz del Calvario. Porque el pecado es malo y merece la muerte, Jesús murió en la cruz. Y porque Dios ama al ser humano, Jesús murió en la cruz para darle vida nueva al ser humano. Ahí está el valor que tú tienes. Por más que tu vida sea como sea, por más que hayas caído, hayas fallado, por más que hayas apostatado, te hayas ido de la iglesia y en algún momento tal vez hasta hayas maldecido el amor de Dios, Él te sigue amando. Eres precioso para Él. Pero he hecho tanta cosa mala, sí. Pero por eso Jesús murió en la cruz del Calvario. Para que todas las cosas malas que tú hiciste y que merecían la muerte, pues fue Cristo murió allá en la cruz. ¿Y para qué? Para darte vida. Entonces no tienes más el derecho de sentirte condenado, de sentirte perdido. Ese es el carácter maravilloso de Dios. Y esto nos lleva a la cuarta parte del estudio donde hablaremos de Dios en la creación.
Mira, en Génesis encontramos dos nombres reveladores referentes a Dios. El primer nombre es Elohim, que se refiere al Creador soberano y absoluto, Dios eterno. El otro nombre es Yahweh, Jehová, que se refiere al Dios del pacto, del amor, de la misericordia, al Dios cercano y personal. Al mismo tiempo que Dios es infinito y eterno, se acerca al ser humano como un padre de amor. ¡Qué cosa maravillosa! En Génesis 1 vemos al Dios que habla y el universo existe. Todo viene a la existencia por el poder de su palabra. Pero en Génesis 2 vemos al Dios que se inclina, se agacha, se mancha las manos con barro, forma al hombre del polvo y sopla vida en sus narices. O sea, el Dios trascendente es también el Dios íntimo y cercano. No es una energía impersonal, tampoco es un arquitecto distante, es un padre cercano. Por eso Pablo lo expresó en Atenas cuando hablaba con los filósofos, agnósticos, incrédulos, diciendo, en él, en Dios, vivimos, nos movemos y existimos. Oh, querido, el Dios que gobierna las galaxias es el mismo que conoce tu nombre, tus dificultades, tus luchas. ¿Cómo estás en ese momento? ¿Cómo te sientes? ¿Te sientes perdido? Dios te conoce. ¿Estás lleno de deudas? Dios sabe. Él quiere entrar en tu vida y ayudarte. ¿Estás sin empleo? ¿Tú crees que Dios ignora? No, Dios es tu padre de amor. Pero no deja de ser el Dios eterno, creador de los cielos y de la tierra. Y todo esto nos lleva ahora a la quinta parte de este estudio, bajo el subtítulo de Emmanuel, que quiere decir Dios con nosotros. Y en esta parte, debamos

Es decir, que la revelación suprema del carácter de Dios no es un concepto, es una persona. Jesús, él mismo dijo, el que me ha visto a mí, ha visto al Padre. Si quieres saber cómo trata Dios al pecador, mira a Jesús. Mira la manera como él trató a los pecadores. Si quieres saber cómo Dios responde al sufrimiento, mira a Jesús, cómo él trató a los que sufrían cuando estuvo en esta tierra. Si quieres saber cómo ama a Dios, mira la cruz del Calvario. Mateo lo llama Emmanuel, que quiere decir Dios con nosotros. Y esto es interesante, porque al final del Evangelio Jesús declara, yo estoy con vosotros todos los días. No solo cuando el sol brilla, también cuando la tempestad cae, no solo cuando hay alegría, también cuando hay tristeza, Dios está contigo en todo momento. Quiere decir que el Dios Santo se hizo cercano. El Dios Eterno entró en nuestro tiempo. El Dios Invisible se hizo visible. No vino a condenar, vino a salvar. No vino a destruir, vino a restaurar. Oh, querido, el mundo necesita una revelación correcta del carácter de Dios. Pero esta revelación no vendrá solo por argumentos teológicos. Vendrá cuando hombres y mujeres transformados por su poder reflejen su santidad, su misericordia, su paciencia y su amor. La pregunta ahora no es solamente ¿quién es Dios? La pregunta ahora es ¿tú lo conoces personalmente? Porque conocer su carácter no es acumular información teológica, es entrar en una vida de comunión diaria con Él. Hoy puedes acercarte sin miedo porque el Dios Santo ha provisto reconciliación. Porque el Dios de amor abrió el camino para ti. Porque el Emmanuel sigue diciendo, estoy contigo. Y cuanto más lo contemples, cuanto más vivas con Él, más serás transformado a su imagen. El último mensaje de misericordia es una revelación de su carácter de amor. Que esta revelación comience en tu corazón, en el mío, y que por donde vayas tú, las personas sepan que tú has pasado tiempo con Dios. Que las personas vean a Jesús en tu vida, en tu manera de ser, en tu manera de tratar a las personas. Dios es tu Padre. Dios es tu amigo. Dios es tu creador eterno. El hecho de que Dios es tu padre, es tu amigo, no quiere decir que tú vas a tratarlo con indiferencia como tratas a un ser humano. No. Hay reverencia. Hay adoración. Pero hay amistad. Hay amor, hay cariño. La reverencia que es fruto del amor que sientes por Él. ¿Y por qué debes amarlo? Yo tengo un hijo, cuando era pequeñito le preguntaba, ¿tú amas? ¿Tú me amas? Y él me dice, sí, papito. ¿Y por qué me amas? Porque tú me amas a mí. Interesante la respuesta del niño. Oh, querido, Dios te ama. Te amó con un amor infinito. Te sigue amando. A pesar de la vida que vivas, te ama. ¿No podrías tú decirle, oh, Señor, yo te amo también, aunque mi amor es mezquino y egoísta, aunque a veces mi amor es circunstancial, pero yo te amo, acepta mi amor. Que Dios te bendiga, querido. Una linda semana para ti y un abrazo. Chao.

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2: Es una alegría saludarte, decirte bienvenido a un nuevo episodio de Biblia Fácil. Estamos en una temporada especial desarrollando una temática interesante que tiene que ver en cómo mantener o cómo tener una mente feliz. Ya sabes que nuestras acciones nacen con un pensamiento. Nuestros pensamientos generan sentimientos y nuestros sentimientos finalmente se reproducen, se evidencian a través de nuestras acciones. Hoy vamos a tocar un tema importante que tiene que ver con las relaciones en familia y cómo esto puede ayudarnos tanto a nuestra salud mental. Así que bienvenido, qué bueno es que pueda dedicar este tiempo para el estudio de la Biblia y para poder crecer espiritualmente y en todas las áreas, mentalmente, físicamente, pero sobre todo que pueda crecer nuestra fe y nuestra confianza en Dios. Bienvenido, comienza Biblia Fácil. Saludo a Joana, con quien compartimos este espacio. Hola, Joana.
3: Pastor, estoy muy feliz y más porque el día de hoy, como usted dijo, es como esa señal de oración que tú querías porque quieres mejorar la relación dentro de tu familia y, por supuesto, para poder saber qué guía, qué pasos debo seguir nosotros en esta seriamente feliz. Tenemos una revista totalmente especial. Es la revista Esperanza Nuevo Tiempo Mente Feliz, que a través de 8 capítulos tú vas a poder entender un poco más de lo maravilloso que es poder paz, tener paz y plenitud junto a cada uno de los miembros de nuestra familia. Y queremos que tú puedas obtener esta revista. Pastor, ¿cómo podemos obtenerla?
2: Tú puedes enviarnos un mensaje a nuestro número de WhatsApp, que es el +55 12 98 100 14 60. Es totalmente gratis, te recuerdo, así que puedes enviar un mensaje diciendo solicito la revista Esperanza Mente Feliz. Te estás acompañando este programa, pues te llegará totalmente gratis hasta casa. Además, puedes ingresar a nuestro sitio web, que es estudielabiblia.com. Allí vas a disfrutar de esta y otras revistas que te van a ayudar en gran manera a enriquecer tu relación con Dios y también con los demás. Hoy hablaremos sobre familia. Cuando hablamos de familia, hay muchas cosas que abordar. Más de manera específica, hablaremos sobre la importancia de un buen relacionamiento que tiene que ver con la capacidad de poder comunicarnos. Una de las cosas que se va perdiendo con el tiempo es la comunicación. Ya te diste cuenta que cuando comienza el enamoramiento o noviazgo en una relación, en una pareja, al comienzo siempre están compartiendo todo, hablando de todo, contando de todo. Infelizmente, datos estadísticos muestran que en la medida que pasa el tiempo, la comunicación cada vez se va cerrando más. A tal punto de que las personas solamente expresan lo que sienten en momentos de tensión. Y es allí donde surgen los mayores conflictos y problemas, porque dejaron de comunicarse correctamente. Además de ello, debemos ser conscientes de que todos, al momento de poder iniciar una relación, venimos trayendo nuestra propia mochila de experiencias, de recuerdos, de educación, de cultura, de todas esas cosas. Todos venimos cargando nuestras experiencias agradables y dolorosas. Ahora, de las experiencias desagradables necesitamos intentar luchar, curar, cerrar capítulos, dejar en el pasado para que muchas de esas experiencias no influyan ahora de manera negativa en nuestras relaciones. Hay algunas cosas que nosotros provocamos en el pasado, vamos a hacer todo lo posible para que esto no se repita ya en nuestro matrimonio. Pero seamos conscientes, llevamos al matrimonio lo bueno y lo malo. Aquello que aprendimos desde nuestra niñez, nuestra infancia, y no hay forma de poder cambiar muchas cosas. Además, en el matrimonio, si bien es cierto, hay muchas cosas que con el tiempo van pareciéndose, también no es necesario de que ambos finalmente terminen pensando exactamente lo mismo y perdiendo la individualidad. No hay forma de poder borrar las influencias negativas del pasado, pero sí hay forma de poder evitar de que estos afecten nuestro matrimonio. Es importante comunicar todo, contar incluso nuestras peores experiencias para que como pareja podamos trabajar para que esto no pueda afectar. O si es que en algún momento afecta, podamos entender correctamente el porqué y buscar una solución. Cuanto más antes eso entienda la pareja, es mucho mejor. Mientras mayor conocimiento tenga el uno del otro, es mucho mejor. Es bueno saber cómo creció, en qué ambiente, de qué manera, qué cosa es lo que trae. Así puede encontrar soluciones a algunas crisis que van a surgir. Y esto, pues, surge desde el comienzo en sí. Imagínate una pareja que se va a casar. Uno viene de un ambiente donde toda la familia se reúne y le gusta siempre que haya bulla en casa porque la alegría, la diversión, el hablar es parte de su historia. En cambio, otro viene una familia más solitaria, más próxima, donde

0: más familiar. Desde allí ya comienzan algunas cosas que necesitamos ahora aprender a ceder, aprender a superar, aprender a comunicarse para que finalmente se llegue a un consenso. Discutir diferencias es importante. Nunca te cases sin saber por lo menos los defectos que la otra persona tiene y si está dispuesto a tolerarlas toda la vida. No te cases pensando que estás entrando en el matrimonio con una persona perfecta. Ah, las altas expectativas destruyen totalmente el matrimonio. Sé realista. Te casas con una persona imperfecta, así como tú lo eres, y tú conoces sus imperfecciones, mas estás dispuesto a tolerar todas ellas. Personas son diferentes. Con el tiempo van alineando muchas cosas, pero seamos conscientes y estemos conscientes de que van a surgir crisis, sin embargo, estas, en lugar de crear una ruptura, puede hacer que pueda unir más a la pareja. ¿Cómo se manejan estas crisis? ¿Cómo se manejan las diferencias? ¿De qué manera podemos comunicarnos? Pues queremos esto abordar aquí en nuestro programa. Antes de abrir la Biblia, vamos a orar. Oramos. Gracias, Señor, porque en tu palabra encontramos toda la orientación que necesitamos, además la instrucción para que podamos mejorar nuestra relación contigo y con nuestros semejantes. Al abordar este tema de familia, pedimos que tú puedas unir nuestra familia, puedas ayudarnos a entender que en las diferencias puede haber unidad y que podemos, teniendo a Cristo en nuestra vida, podemos solucionar cualquier tipo de crisis que ésta puede venir para poder destruir, pero en lugar de destruir, que pueda construir y unir más nuestro amor en ti. Toma nuestra vida, bendice las familias que hoy están sintonizando el programa en el nombre de Jesús. Amén.
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2: Y es con esta oración que vamos a iniciar con el desenvolvimiento del tema número 4, ideas para poder resolver problemas familiares y matrimoniales. Pastor, hay muchos que en este momento están felices por este tema, porque quieren dar solución a través de la comunicación. Pero, Pastor, ¿cuál es la importancia de nuestras palabras? ¿Cuál es la importancia que debemos tener para dominarlas inclusive?
0: De nuestros labios, de nuestra boca puede salir el bien y el mal, la vida y la muerte. Podemos destruir o curar. Nuestras palabras tienen ese poder. No tenemos el poder de la palabra de Dios, que es crear, resucitar, mas sí podemos aliviar, consolar, ayudar o como también destruir a alguien por nuestras palabras. El libro de Proverbios capítulo 15, versículo 1 dice así: la blanda respuesta calma la ira, pero la palabra áspera aumenta el furor. Es interesante que usamos siempre ese texto para decir cuando las cosas están por allí ya saliendo fuera de control, cálmate. Pero necesitamos hacer el enfoque en la manera correcta que tenemos que hablar. Hablar de manera calmada, no siendo ásperos y que nuestras respuestas no sean ásperas, no sean aquellas que hieren. Fíjate, aquí está hablando de comunicación. Y en comunicación, el uso de las palabras es tan importante como el uso, obviamente, de nuestro cuerpo, de nuestros gestos, de todo ello. Malas palabras tienen un lugar importante. ¿Por qué razón? Porque es con el diálogo que uno llega a la conciliación. Los problemas no se resuelven de otra manera, sino es conversando. Entonces, el diálogo es importante. Toda crisis se resuelve conversando, dialogando. Entonces, cuando uno dialoga, necesita manifestar todo, desde aquello que le preocupa, aquello que siente, y ser claro al expresar. No colocar bajo enigmas, no decir indirectas, sino de manera clara, absolutamente clara. Esto es lo que soy, esto es lo que creo y esto es lo que siento. Cuando somos claros, las cosas mejoran. Ahora, cuando la pareja conversa para poder resolver problemas en su relación, si es que uno está alterado, si es que uno está nervioso, es mejor parar allí, calmarse, salir, respirar y volver para poder retomar la conversación. Porque las palabras dichas en un momento de tensión van a ser solamente herir, culpar,

0: criticar y esto en lugar de dar solución va a empeorar la crisis, va a empeorar. Entonces, la conversación para poder resolver los conflictos se basa en cómo se siente la otra persona y que la otra persona puede expresar directamente, de manera real, cuáles son sus sentimientos. Habla de aquello que sientes de una manera clara y cuando hables, por favor, no ataques a la otra persona. Atacar a la otra persona o culpar a la otra persona por una situación en una crisis no resuelve nada. Explica la situación sin atacar. Explica tu sentimiento sin culpar. Expresa lo que tengas que decir de manera clara, sin agresión, porque el texto bíblico dice, de manera calmada, sin agresividad, las buenas respuestas, la buena comunicación, hace que todo pueda resolverse. Haciendo un buen uso de las palabras, comunicándonos correctamente, podemos evitar y resolver cualquier conflicto en el matrimonio.
1: Pastor, y en el caso de algunas parejas o familias que están en el momento de extrema tensión, y según Efesios 4:31, ¿qué deberíamos prohibir en estas situaciones?
0: El libro de Efesios capítulo 4, versículo 31 dice, «Libraos de toda amargura, enojo, ira, gritos, maledicencia y de toda malicia». Es interesante la lista que presenta aquí la carta a Éfeso, ¿no? A los Efesios cuando llega. Líbrense de amargura, enojo, ira, gritos, maledicencia y de toda malicia. Bueno, si hay algo que es inevitable en las relaciones son las tensiones familiares. O sea, van a llegar, sí, nunca idealices, ah, me caso, nunca tendré problemas. No, eso es una ilusión, eso es lo ideal, pero en el matrimonio van a suceder. ¿Cómo se soluciona? Ahí está el asunto. No con ira, no con amargura, no con grito, no con maledicencia, no con malicia, no con nada de eso. ¿Cómo se soluciona? Admitiendo nuestra equivocación. Y seamos claros al poder reconocer y decir, perdóname, yo actué de esta manera. ¿Por qué? Explica la razón. Hoy no fue un día para mí y yo cometí el error de venir y desahogar contigo y no fue la manera correcta de hacerlo. No lo hice conversando. Te herí, perdóname. Bueno, el plan de Dios es que las personas puedan mantener su individualidad, ¿correcto? El Señor no quiere que destruyamos nuestra individualidad. El propósito no es que ambas personas tengan que pensar exactamente lo mismo, tengan los mismos gustos, no. Somos personas que mantenemos nuestra individualidad. Tenemos características particulares que no deben destruirse, sino estas deben amoldarse, acomodarse, estas pueden encajarse con el tiempo para que allí venga el complemento perfecto que Dios quiere que podamos ser. Justamente en las diferencias puede haber unidad, en la diversidad puede haber unidad. Y es por eso que necesitamos para ello evitar, prohibir incluso en nuestras conversaciones, como dice Efesios, todo tipo de amargura, todo tipo de gritos, todo tipo de maledicencia, de enojo, esas cosas que solamente van a empeorar la solución. Tensiones familiares van a venir, mas vamos a abordarlo de manera correcta y vamos a admitir nuestros errores de manera correcta. Clara, y así evitamos una vez más una crisis mayor.
1: Querido pastor, qué impresionante lo que nos está mencionando. Y tengo certeza que los que están a través de la sintonía quieren que su hogar sea un espejito del cielo en la tierra. Entonces, ya para poder practicar, ¿qué virtudes poderosas podemos nosotros tener para así tener un matrimonio saludable?
0: Sabes que hoy existe mucho material hablando de pasos, requisitos y esto y lo otro. Y todo eso ayuda, ayuda bastante. Hay herramientas que son necesarias. Sin embargo, si el cambio no viene desde el interior, todo aquello que el ser humano pueda crear puede durar poco tiempo, poco tiempo. Sin embargo, la solución para esto lo encontramos en una transformación real que surge de adentro hacia afuera. Gálatas capítulo 5, versículo 22, dice así, el fruto del Espíritu es amor, gozo, paz, paciencia, benignidad, bondad, fidelidad y continúa mansedumbre y continúa dominio propio y contra estas virtudes no hay ley. Estas virtudes están a nuestra disposición no porque se encuentren en nuestro interior y de allí tenemos que sacarlo. Hay muchos discursos así, descubre el poder interior que está dentro de ti. Aquí es descubre que el Espíritu Santo puede transformar tu interior. Porque en nuestro interior en sí hay solo egoísmo, hay orgullo, nuestra naturaleza pecaminosa siempre nos va a conducir, nos va a llevar por ese camino del mal, de la destrucción, de la maldad. El ser humano en sí es malo por naturaleza. A menos que no exista un cambio real, y ese cambio real no viene por nuestro esfuerzo, por nuestra capacidad, viene por permitir que el Espíritu Santo obre en nuestra vida. Él va a limpiar, Él va a quitar nuestro egoísmo y va a colocar amor. Y a partir del amor, que es el fruto del Espíritu, vamos a disfrutar de todos los beneficios. ¿Cuáles son? Gozo o alegría, paz, paciencia, bondad, mansedumbre, fidelidad, dominio propio. Todo como resultado. Entonces, para que pueda funcionar bien nuestro matrimonio, más allá de toda la información que podamos tener, tiene que ver con nuestra disposición de permitir que Dios pueda transformar nuestra vida. Fíjate una cosa, nosotros casi siempre oramos, Señor, restaura mi matrimonio. Dios restaura personas. Cuando personas son restauradas, el matrimonio es restaurado. Un matrimonio puede ser restaurado con personas no restauradas. Entonces la restauración tiene que comenzar por uno mismo. Ahora, en el matrimonio hay muchos desafíos, hay muchos retos, hay muchas cosas que el ser humano puede intentar para que funcione bien y usándolo de manera correcta puede intentar de que esto pueda avanzar por un tiempo, más para que sea definitivo tiene que ocurrir una transformación real. En el matrimonio hay que saber cuándo alejarse, cuándo acercarse, cuándo hablar, cuándo no hablar, cuándo adoptar una postura firme, cuándo renunciar a tu propia opinión, cuándo ceder, cuándo no. Ahora, todos estos comportamientos demandan ¿de qué? De sentido común. Demandan de criterio, demandan de sabiduría, demandan de saber cuándo aplicar una cosa y otra. Y toda esta sabiduría también viene de parte de Dios. El principio de la sabiduría es el temor a Jehová. Ahora, un asunto que nosotros debemos considerar es que nosotros necesitamos un conocimiento de quiénes somos en verdad. El autoconocimiento nos ayuda muchísimo. Porque cuando nosotros conocemos nuestros defectos de carácter y nos esforzamos para que con la ayuda de Dios podamos vencerlos, para no cometer los mismos errores, habremos evitado tantos problemas a futuro. Eso es alcanzar la madurez emocional y en las otras áreas. Ahora, no es agradable, obviamente, ver nuestros propios defectos. Pero la mejor manera para poder vencerlo es identificarlos y trabajar en ellos. Hay gente que solamente dice, ah, sí, yo reconozco, yo soy así, pero no hace nada para cambiar. Eso es colocar un obstáculo para toda tu relación, no solamente en la familia. Relaciones en el trabajo, en donde tú quieras. Ahora, fíjate, para esto también necesitamos la ayuda ¿de quién? Del Espíritu Santo. Para que nosotros podamos ver quién realmente somos y qué cosa necesitamos cambiar. Ahora, cuando se trata de la relación con los hijos, la educación que ellos deben recibir. Aquí también hay una parte importantísima. Nosotros no debemos ignorar de nuestros hijos que ellos, como nosotros adultos, para su edad tienen sus propios miedos, su propia ansiedad, sus propias dudas, su propia inseguridad. Entonces, ellos necesitan toda la atención. Cuando alguien de tus hijos te hable, no lo ignores. No minimices su problema. Mírale, siéntate y dile cómo se siente. Deje expresar sus miedos, su inseguridad, ofrécele apoyo. Este es el trabajo que los padres necesitamos hacer. Y necesitamos enseñar a nuestros hijos que a pesar de los errores, Dios puede transformarnos, nuestro carácter. Y ellos tienen que ver en nosotros que somos transformados por Dios para que ellos puedan buscar al mismo Espíritu para que pueda transformar su ser. Entonces, ¿cuáles son las virtudes que necesitamos desarrollar en la vida? No son virtudes creadas por nosotros. Es permitir que el Espíritu Santo haga ese trabajo en nuestro corazón y nuestras relaciones familiares van a cambiar.
1: Pastor, usted ya ingresó a una etapa que de paso, muchos que están a través de la sintonía son etapa de padres. Y quisiera ellos saber qué consejo Dios les deja para cada uno de ellos.
0: El libro de Efesios capítulo 6, Versículo 4 dice, vosotros padres, no irritéis a vuestros hijos, sino criadlos en disciplina y amonestación del Señor. Muchos padres entendemos mal qué significa irritar a los hijos. Porque el texto bíblico dice, no irritéis a los hijos, pero al otro lado dice, criadlos en disciplina. Muchos dicen, yo no le diré nada a mi hijo porque lo voy a irritar. De eso no está hablando el texto bíblico. Yo no voy a corregir a mi hijo porque él va a sentirse irritado. No, no, no. Disciplina. ¿Qué cosa es irritar a los hijos? ¿Sabes qué cosa es irritar? Así resumiendo todo esto es pedir que los hijos hagan algo que nosotros no somos capaces de hacer. Eso causa irritación. Tú me ordenas a ser obediente, pero tú no lo eres. Tú me ordenas a tender la cama, pero tú no lo tiendes. Tú me ordenas a ser servicial, pero tú no eres. Tú me ordenas ser amable, pero tú eres grosero. Eso causa irritación, la incoherencia. Ahora, cuando nosotros somos coherentes y la disciplina que es necesaria a los hijos va de la mano, los hijos van a crecer realmente bajo la orientación correcta, la instrucción correcta. Una de las lecciones que necesitamos entender y aprender, que tiene que ver también con irritar a los hijos, el texto bíblico dice, no irritéis a vuestros hijos, es nuestro comportamiento y nuestras palabras que van a causar un fuerte impacto y esto ellos nunca van a olvidar. Probablemente muchos consejos olviden, pero jamás van a olvidar cómo eras, qué es lo que hacías. Entonces tiene que haber coherencia. Ahora, imagínate, ¿cuáles son los recuerdos que tiene de tu infancia? Muchos tienen lamentablemente el recuerdo de imaginar siempre una mamá o un papá gritando todo el día y gritando en todo lugar, en todo lugar. Una cosa es que en un día tú puedes gritar porque te fue un mal día, te irritaste por algunas cosas y viniste a casa, desahogaste, está bien. Pero otra cosa es que esto se convierte en parte de la rutina. Entonces, pide perdón a Dios y pide perdón a tu hijo por tu comportamiento descontrolado. No tienes dominio. Los hijos no tienen la culpa de tus problemas. Los padres deben resolver sus heridas emocionales para que esto no pueda afectar en la educación de los hijos. Ahora, es interesante que nosotros enseñemos dominio teniendo dominio. Porque si nosotros decimos que hagan una cosa y no lo hacemos, esto se irrita. Los gritos, la incoherencia, eso causa irritación, no la disciplina. Otro asunto, muchos van al otro extremo. Yo no voy a irritar a mis hijos, entonces no tienen autoridad más sobre ellos. Dejan hacer lo que ellos quieren. Pierden inclusive la autoridad y pierden el respeto. Qué triste y doloroso es ver que hoy tenemos una sociedad que cada vez tiene menos respeto a la autoridad. La autoridad no es más respetada. ¿Y el problema dónde surge? En el hogar. Porque si los hijos no son capaces de respetar al padre o la madre, en su vida nunca respetarán a ninguna autoridad. Entonces, si tú quieres hacer un bien a tus hijos, aprende a corregir, aprende a disciplinar y aprende a enseñar el respeto. El respeto a la autoridad va a evitar que a futuro los niños puedan, ya en la adolescencia, en la adultez, puedan ellos ser rebeldes, falta el respeto a sus jefes, a las autoridades, a los compañeros, a la ley, y hacemos un daño tremendo, ¿correcto? Ahora, los niños también necesitan aprender a tener autocontrol emocional. Para eso es necesario tanto la firmeza de los padres, el autocontrol y el ejemplo que ellos puedan dar a sus hijos. Por ejemplo, cuando tú encuentres ahí algún tipo de descontrol de parte de ellos o no quieran obedecer en alguna cosa, tú tienes que mantenerte firme y al final hacer que tu palabra pueda prevalecer y la acción pueda realizarse. Empieza allí a hacer su pataleta, comienza a querer pegar al papá, a la mamá, tira los objetos al suelo, no obedece. Mantente firme. Con eso no quiero decir que grites, no. Mantén la firmeza y haz que la acción que has mandado a hacer se pueda realizar. Esto ayuda a ver una autoridad, ayuda a que en la vida vamos a hacer algunas cosas, aunque no querramos, pero son necesarias, nos ayuda a crecer de manera saludable. Otra de las cosas que tenemos que enseñar a los hijos es la generosidad. a compartir, a dar, pero sin descuidar el afecto, las palabras amables, las palabras que reafirman, la buena autoestima, la buena convivencia. Tenemos un grande desafío. Por eso necesitamos como padres todos los días pedir la dirección de Dios para que nos ayude en esta sagrada misión.
1: Pastor, al inicio del programa nos enseñó, nos dio consejos de cómo dominar nuestras palabras. Solo que aquí viene otro aspecto que también debemos tener en consideración. ¿Cuáles son los límites que debemos colocar ahora a la ira que puede suceder en muchos hogares?
0: Efesios capítulo 4, versículo 26 dice así: si se enojan, no pequen, no se ponga el sol mientras están enojados. La ira es una emoción, como la tristeza, como la alegría. Ahora, ¿la ira es necesaria? Sí, por eso Dios la colocó como una emoción, ¿correcto? No es que hay sentimientos, emociones que son malas y las otras son buenas, no. Cuando tú sientes ira es como si, cuando tú sientes tristeza o como cuando sientes alegría, es una emoción. Ahora, en determinadas ocasiones es necesaria la ira, porque la ira nos ayuda a protegernos o a cuidar de alguien que está siendo víctima de abuso. Para eso es necesario. El problema es cuando dejamos que la emoción domine nuestra vida. Cuando hay un descontrol completo para cualquier emoción. Entonces, la buena salud mental consiste en expresar las emociones, pero no dejar que éstas te dominen. No se ponga el sol sobre nuestro enojo. ¿Qué significa? Puedes tener un momento de ira, pero ponle fin. Ten control. ¿Podemos evitar tantos momentos de desacuerdo y de ira en la casa? Claro, compartiendo responsabilidades, ayudando a los demás, siendo serviciales, expresando antes de que comience la ira, expresar qué cosa es lo que molesta. Es necesario para poder evitar. Es necesario decir, estoy sobrecargado, necesito ayuda. Ser claros. Como familia, ser un equipo, ayudarnos, puede evitarnos tantos malos momentos de poder llegar a expresar esta emoción. Pero cuando esta surge, podemos tener control. Controlar nuestras emociones, controlar nuestra lengua, controlar lo que hay en nuestro interior, demanda de entrega completa a Dios para ser coherentes, de un cambio que Dios puede hacer para poder tener una familia más segura. Dios quiere familias en el cielo. Y yo espero que tu mayor sueño sea junto a tu familia disfrutar la eternidad. Mas tenemos una tarea que hacer aquí en la tierra. Para ello pidamos a Dios sabiduría para ser coherentes, para usar bien nuestras palabras y para tener dominio sobre nuestras emociones. Vamos a orar. Gracias, Señor, porque en tu palabra encontramos la orientación clara y el deseo que tienes para nuestro hogar. Mantén nuestro hogar unido, mas transforma nuestro ser. Queremos, Señor, reflejar tu amor, tu carácter. Queremos que el Espíritu Santo coloque en nuestro corazón amor, que nuestras relaciones familiares cada vez puedan ser el reflejo de tu carácter en nuestra vida. Ayúdanos a tener control de nuestras palabras, de nuestras emociones, a ser ejemplo, a ser coherentes y a prepararnos para una eternidad contigo. Danos tu bendición en el nombre de Jesús. Amén.
1: Querida familia, y que el Espíritu Santo pueda colocar en nosotros diariamente palabras de vida y no de muerte.
0: Que Dios te bendiga. Como siempre, te invito para que puedas buscar una iglesia adventista del séptimo día para que como familia podamos continuar entendiendo el plan que Dios tiene para la vida. Dios te bendiga. Hasta la próxima.
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Y en aquel gran día, los ángeles de Dios nos darán la bienvenida y dirán, como dice el Salmo 24: alzaos vosotras puertas eternas y entrará el Rey de Gloria. ¿Quién es este Rey de Gloria? Jehová de los ejércitos. Él es

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1: Si mi pueblo que lleva mi nombre se humilla y ora, si busca mi rostro y se convierte de sus malos caminos, entonces oiré desde el cielo, perdonaré sus pecados y sanaré la tierra. Estarán abiertos mis ojos y atentos mis oídos a la oración en este lugar.
2: Padre nuestro que estás en los cielos, grande, misericordioso, poderoso y bueno eres tú. Oh Señor, a ti sea toda honra, toda gloria y honor y alabanza por siempre.
3: Tú que ves la aflicción de toda la humanidad, que oyes el clamor de los que te buscan con corazón sincero y humilde, que no echas fuera a los que a ti se acercan, ante ti, Señor, nos presentamos.
4: Y lo hacemos, oh Padre, conscientes que no somos dignos de ser escuchados ni atendidos, porque todos hemos pecado, te hemos ofendido, nos hemos desviado del camino correcto, nos hemos alejado de la verdad eterna, pero aún así creemos que nos oirás, porque grande es tu misericordia.
5: Creemos que en tu bondad perdonarás nuestros pecados, porque tu enojo no es para siempre. Creemos que si volvemos nuestros ojos y nuestro corazón a ti, tú te vas a volver a nosotros. Y cualquier problema de salud, financiero, en la familia, de trabajo, tú lo resolverás.
6: Por eso, en esta hora, traemos todas nuestras cargas. Te entregamos todas nuestras angustias y preocupaciones, al tiempo que escondemos nuestra vida imperfecta en la santidad de Cristo Jesús, para que a través de Él nos bendigas conforme a tu amor.
7: Querido Dios, tú sabes cuánto necesitamos de tu intervención poderosa en nuestra vida para librarnos del mal. Por eso, Padre, danos la paciencia para esperar en ti hasta que tu oído se incline y tu mano se extienda para socorrernos.
8: Para que nuestras almas finalmente encuentren reposo y nuestro pie se afirme en la roca de nuestra salvación. Para que nuestros ojos vean tus maravillas y nuestros labios canten tu gloria.
9: Mientras ese día llega, danos la fuerza y la fe para seguir avanzando con la seguridad que las aflicciones de hoy son poca cosa comparadas con la gloria venidera.
10: En cuanto esperamos, conforta nuestras vidas con la bendita esperanza que pronto habrá un cielo nuevo y una tierra nueva. Y nunca más nada de lo que hoy nos preocupa, ni la enfermedad, ni las aflicciones, ni siquiera la muerte serán motivo de perturbación en nuestras vidas.
11: Convencidos que así será, ahora, buen Dios, te decimos gracias. Gracias por escucharnos, gracias porque en todo tiempo podemos acudir a ti, porque tú no miras nuestra condición, sino la intención sincera de los que en ti confiamos.
12: Ahora, sabiendo que el Espíritu Santo perfeccionará nuestra oración, nos entregamos en tus brazos y creemos que solo por los méritos de Cristo Jesús nuestras súplicas llegarán a tu trono de gracia y de allí vendrá bendición y ayuda conforme a tu voluntad y de acuerdo a nuestra fe.
13: En el nombre de nuestro Señor Jesús, que es nombre sobre todo nombre, fuente de vida, esperanza y salvación, por la humanidad oramos. Amén y amén.

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1: Nuestro conflicto ha terminado. Venid, benditos de mi Padre, heredad del reino preparado para vosotros desde la fundación del mundo. Cuando se da la bienvenida a los redimidos en la ciudad de Dios, un grito triunfante de admiración llena los aires. Los dos Adanes están a punto de encontrarse. El Hijo de Dios está en pie con los brazos extendidos para recibir al Padre de nuestra raza, al ser que creó, que pecó contra su Hacedor y por cuyo pecado el Salvador lleva las señales de la crucifixión.

Si la espera se hace larga y el milagro aún no llega, si no tienes esperanza y te sientes sin fuerzas, hay alguien más grande que cualquier gigante. Es Dios. Y hoy te dice, no temas porque yo estoy contigo. No desmayes porque yo soy tu Dios que te esfuerzo. Siempre te ayudaré. Te invito a hacer esta oración. Ayúdame, Señor.

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3: Son las 7:00 a.m. y 10 minutos.
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0: ¿Qué tal, audiencia de Visión Celestial Radio? Tengan todos muy buenos días. Son las 7 de la mañana, 14 minutos. Y nuevamente estamos aquí en los estudios de Visión Celestial para acompañarles en la entrega de este espacio que se llama Análisis. Recuerden que este programa pasa todos los días, de lunes a viernes de 7 a 8 de la mañana, y es el programa que abre los en vivo de Visión Celestial. Así que nos sentimos de verdad muy contentos de saber que una vez más ustedes están con nosotros. El que ora constante vencerá. Saludamos a los que están cerca, también a los que están lejos, pero qué bueno es saber que con Visión Celestial no hay frontera que nos separe, no hay distancia que sea imposible para no llegar donde tú estás, porque esta tecnología nos permite poder llegar a cualquier parte del mundo. Lo único que necesitamos es que tú tengas la disposición, el anhelo, el deseo de conectarse con nosotros, y entonces Visión Celestial será tu mejor compañía. Si oras ferviente con toda tu mente. Iniciamos pues el espacio del día de hoy, agradeciendo a Dios, agradeciendo a cada uno de ustedes y agradeciendo también a Juan David, que nos acompaña en esta hora.
1: Muy buenos días, apreciada audiencia de Visión Celestial Radio. Gracias porque nos acompañan en esta hora de la mañana aquí, conectados todos en Análisis. Ya este programa que siempre está al aire desde las 7 de la mañana, de lunes a viernes, acompañando sus mañanas, acompañando su inicio de día. Muchos ya de pronto han iniciado su día ya hace algunas horas atrás. Se encuentran en sus trabajos, ya han despachado a sus familias, al trabajo, al estudio, y se encuentran en este momento ya de pronto haciendo alguna actividad en su casa, pero en la compañía de Visión Celestial Radio. Y ese es el objetivo de este programa, poderles acompañar en sus actividades y arrancar el día con la bendición de Dios. Así que bienvenidos a Análisis. Hoy es viernes 15 de mayo.
0: Sí, señor, 15 de mayo, cómo me gusta ese día, 15, ¿no? A Juan David también, ¿no? Muy bien, vamos a orar, vamos a pedir la bendición del Eterno para que este espacio no sea un programa más, sino que sea realmente una bendición para todos nuestros oyentes. Padre bueno, santo y misericordioso que estás en los cielos, Señor, solo la fe nos permite creer que nos oyes. La fe nos permite creer que nos ves. La fe nos permite creer que Cristo Jesús intercede por nosotros. Y es por sus méritos que podemos entrar hasta el trono de la gracia. Es por lo que Él ha hecho. Es por lo que Él ha ganado en favor de nosotros. Es porque Él fue el único que fue tentado en todo, pero que no cometió pecado. Por tanto, Él es el único que puede representarnos total y plenamente ante el trono celestial. Por eso no tenemos la menor duda que en esta hora tú nos recibes a través de nuestro Señor Jesucristo y nos permite ser visto gracias a su justicia perfecta como si nunca hubiésemos pecado. Señor, dirige este programa, bendice a toda la audiencia y que los 50 minutos que vamos a permanecer conectaditos sea realmente un tiempo para adorarte, para alabarte, para escuchar tu voz y para seguir tomando decisiones serias de querer hacer tu voluntad. Dirígenos, por favor, en el nombre poderoso de Cristo Jesús nuestro Señor. Amén. Y amén.
1: Muy bien, luego de orar vamos a compartir con ustedes música, alabanza que nos conecte con el cielo aquí en el programa de Análisis. A todos los que están allí conectados, les agradecemos también seguirnos en Facebook, en Instagram y TikTok, que nos encuentras como @Visión Celestial Radio. muy fácil y rápido, nos puedes seguir en cualquiera de estas plataformas. Nosotros compartimos una alabanza titulada Desde mi ventana, interpretada por el grupo Angelus junto a Edith Aravena. 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

Muy bien, tenemos en Visión Celestial Radio a las 7 de la mañana, 21 minutos. Continuamos con más, vamos con una alabanza titulada Justo al pie de la cruz, interpretada por Junior Kelly Marchena. 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

0: Muy bien, ya tenemos las 7 de la mañana, 29 minutos, 7, 29 minutos. Ahí estaban pues las invitaciones hechas directamente por los protagonistas. Joyce Riva, Rodolfo Vázquez, Fieles Voces, este servidor, que los estamos invitando, recordando que tenemos un desafío muy, muy pronto. Ya prácticamente estamos a... ¿Cuántos días, Juan David? Usted que lleva el conteo.
1: 21 días.
0: A 21 días.
1: Sí, señor.
0: A 21 días para el primer concierto.
1: Sí, señor. Para
0: 6
1: el
0: de
1: 6 de junio.
0: junio, 6 de la tarde. Auditorio de la Asociación del Oriente Colombiano. Donde está ubicado en la calle 55, número 2805, barrio Sotomayor. Muy fácil de llegar. Es un lugar que, aunque usted salga a 9, 9 y media de la noche, no va a tener dificultad para el transporte, porque pues hay facilidad para transportarse a cualquier lugar de la ciudad desde allí. Y el domingo, entonces iniciaremos más temprano. Estamos citando a las personas a las 4 de la tarde, allí al auditorio también. Se cancela el lugar que inicialmente habíamos pensado en el Coliseo, pero todo ahora lo vamos a hacer allí en el auditorio. Queremos que usted se sienta bien, queremos que usted lo disfrute al máximo, porque no solamente vamos a tener una excelente calidad de adoradores, sino que también queremos ofrecerle un excelente lugar, calidad en todo, para que usted se lleve la mejor impresión y diga, valió la pena, valió la pena. No era como me decían, que hay gente que a veces habla sin saber, pero solo los que han estado en el concierto de Junior Kelly, los que nos han acompañado en el concierto de Rudester, pueden testificar y decir si los eventos han sido positivos, buenos, y la verdad, pues hasta ahora no hemos recibido la primera queja referente a los eventos que hemos hecho, lo que nos llena de confianza en Dios para seguir adelante y creer, hermana Marina, hermana Andreita, que lo que viene será superior. Así será. 7 de la mañana, 30 minutos, nos vamos ahora con la palabra del Señor, libro de Juan, libro de San Juan, capítulo 2, Mariluz, versículo 13. Usted que le gusta comprobar lo que está escrito. San Juan capítulo 2, versículo 13. Marisol dice, estaba cerca la Pascua de los judíos y Jesús subió a Jerusalén. Halló en el templo a los que vendían bueyes, ovejas y palomas, y a los cambistas sentados. El tema de hoy lo hemos titulado ¿Qué esperas encontrar en el templo? Cuando tú vas al templo, ¿qué esperas encontrar allí? Y quiero trasladar rápidamente esta pregunta a ustedes que están ahí conectaditos, ustedes que nos están escuchando, ustedes que nos están viendo. ¿Qué esperas encontrar cuando tú vas al templo? Juan David, cuando usted va al templo, sea de Filadelfia, sea de Visión Eterna, sea de cualquiera de los que tenemos aquí en la ciudad de Bucaramanga o en cualquier otro lugar, ¿qué espera encontrar usted en el templo?
1: ¿Qué espero encontrar? Bueno,
0: Ajá.
1: primeramente a los hermanos también allí que estén en el lugar para verlos, para saludarlos. También primeramente a Dios, encontrar en ese lugar, encontrarme con Dios, ¿no? Encontrar la
0: Ajá.
1: palabra del Señor y también pues confraternizar con los hermanos.
0: Ok. Muchísimas gracias, Juan David. ¿Qué espera usted, mi apreciado oyente, encontrar cuando usted va al templo? Saben, aunque esta es una pregunta muy sencilla, pero pienso que debería de llevarnos a reflexionar, a pensar, oye, ¿verdad? Y cuando yo voy al templo, que espero encontrar y encuentro lo que voy buscando? ¿Saben? Cuando uno va a una panadería, ¿qué espera encontrar en la panadería? Pan, pan, pan. ¿Y cómo se siente usted cuando usted llega y le dice, usted pregunta por X producto? Pan de queso, se acabó. Rosconcito de bocadillo, no hay. ¿Cómo se siente?
1: Mal.
0: Perdí el viaje.
1: Perdí el viaje, sí, claro.
0: Perdí el viaje. Sí. Llegué tarde.
1: Sí, claro.
0: Okay. Cuando usted va a un almacén de calzado, ¿qué espera encontrar? Calzado. Y seguramente espera encontrar el calzado de su talla, el calzado que usted anda buscando. Cuando usted va a un restaurante, ¿qué espera encontrar? Alimentos. Y usted va allí, tengo deseo de hoy de comerme una mojarra, y usted va al restaurante con ese propósito. ¿Y cómo se siente cuando le dicen, no, hoy no hubo pescado? Pero cuando usted va al templo, ¿qué espera encontrar? Seguramente, como dijo Juan David, usted espera encontrar allí un grupo de hermanos unidos, adorando al Señor. Personas que están alabando al Señor. Seguramente usted espera encontrar a alguien que salga y predique un mensaje poderoso, que lo llene, que le haga sentir y decir, hoy Dios me habló. Seguramente cuando usted va al templo espera encontrar una persona que cuente un testimonio de las maravillas que Dios ha hecho en la vida de esa persona, y usted dice, entonces Dios está vivo, entonces Dios sí es un Dios de milagros, porque escuché un testimonio hoy contado por alguien que yo distingo, o por alguien pues que vive en el mismo barrio donde yo vivo, o por alguien que vive en la misma ciudad, o sea, testimonios reales. Así que usted espera encontrar algo que lo fortalezca espiritualmente. Yo creo que nadie va al templo por deporte. Si usted quiere hacer deporte, se va a un estadio, ¿sí? Nadie va a un templo para ver un desfile de moda. Si usted quiere ver un desfile de moda, ¿se va para dónde? Para una pasarela. Entonces, cuando usted va al templo, o lleva una necesidad en su corazón para expresársela al Señor, o lleva un motivo de gratitud para agradecer a Dios. Pero nadie va a un templo por ir. En el momento en que tú vayas al templo solo por rutina, solo por tradición, pues estás perdiendo el sentido por el cual estás yendo a la casa del Señor. Tú vas al templo porque deseas tener un encuentro con Dios. Un encuentro con Dios a través de la oración, un encuentro con Dios a través de la palabra. Tú no vas al templo para juzgar la condición de los que allí se reúnen, porque entonces vendríamos a estar perpetuando la actitud del fariseo. ¿El fariseo fue al templo a qué? A criticar la actitud del publicano. Entonces, el primer punto de este análisis es que yo debo de qué, de saber a qué voy al templo, y debo de tratar de encontrar lo que voy buscando. Pero, ¿saben? No siempre se encuentra en el templo lo que tú buscas. Tú vas buscando una buena alabanza y no la encuentras. Vas buscando un buen sermón y no lo encuentras. Vas buscando una iglesia unida y no la encuentras. Vas buscando un testimonio y nadie habla de la grandeza de Dios. No siempre se encuentra lo que uno busca. Pero eso no ha de ser motivo para desmotivarme. ¿Saben? A Jesús le pasó algo parecido. La Biblia dice que nuestro Señor Jesucristo, dice allí San Juan capítulo 2, versículo 13, estaba cerca la Pascua de los judíos y Jesús subió a Jerusalén. Pero Jesús no solo llega a la ciudad, sino que Jesús dice, oye, voy a ir al templo, voy a encontrarme con mi Padre. Y entonces Jesús se va para el templo y seguramente pues esperaba encontrar allí a un pueblo orando, alabando, alguien predicando. Pero ¿qué encontró? Dice que halló en el templo a los que vendían bueyes, a los que vendían ovejas, a los que vendían palomas, pero también estaban allí los cambistas. Encontró de todo menos lo que seguramente Jesús esperaba encontrar. Y entonces dice el verso 15, hizo un azote de cuerdas y los echó a todos del templo, y a las ovejas, y a los bueyes, y esparció el dinero de los cambistas y volcó las mesas. ¡Qué tremendo! El verso 16 dice, y dijo a los que vendían palomas, quitad esto de aquí y no hagáis un mercado de la casa de mi Padre. ¿Qué encontró Jesús allí en el templo? ¿Un lugar de adoración? ¿Sabe? La Biblia dice que Jesús encontró una ¿qué? Tremendo esta apreciación, esta determinación que menciona la Biblia. Jesús encontró una casa de mercado. Jesús no andaba buscando una casa de mercado. Jesús esperaba encontrar un templo, a donde la gente estuviera orando, a donde la gente estuviese predicando, a donde la gente estuviese alabando al Señor, pero encontró fue una plaza de mercado. Y aquí podríamos preguntarnos, ¿qué encuentras tú cuando vas

herencia? ¿Encuentras de verdad un lugar donde se exalta a Dios? ¿Encuentras de verdad un lugar donde se predica la palabra como está en la Santa Biblia? ¿Qué encuentras? ¿Qué encuentras? ¿Saben? Jesús no era reconocido por los líderes como sacerdote. Jesús no era reconocido como un miembro del Sanedrín. Jesús no era reconocido como un principal de los líderes allí. Pero saben, esto no fue impedimento para que Jesús mostrara su qué, su inconformidad. Porque yo no necesito ser un sacerdote, un líder renombrado, para decirle a los que están allí como líderes, oye, ¿por qué están haciendo esto? ¿Por qué se está haciendo esto? Cristo no pudo callar. Y aunque no era un líder allí renombrado, eso no le impidió que él velara, que él exigiera, que él mostrara su desacuerdo con las cosas que estaban haciendo allí los líderes. Saben, San Juan capítulo 2, versículo 14 al 16, no solo nos muestra un hecho histórico, tiene varias enseñanzas. Primero, nos enseña que la santidad de la casa de Dios es importante. La santidad en la casa de Dios es importante. Segundo, nos muestra la necesidad de mantener el templo limpio para que Dios se sienta agradado. Tercero, San Juan capítulo 2 del 14 al 16 nos muestra que las ganancias materiales no pueden estar por encima de la devoción y de la adoración. Cuarto, mis malas actuaciones opacan la fe de muchos. Mis malas actuaciones matan la fe de muchos. Mis mal proceder hace que la casa de Dios deje de ser casa de Dios y se convierta ¿en qué? En guarida de ladrones, en casa de mercado. Mi mal actuar en la casa de Dios aleja a los verdaderos adoradores. Yo me imagino, los verdaderos adoradores no se sentían a gusto allí, viendo cómo vendían palomas, cómo vendían bueyes, cómo vendían una cosa a la otra. ¿Se acuerdan en el tiempo de Elí? ¿Quién se podía sentir bien adorando allí? Cuando los hijos de Elí hacían, dijo mi abuelo, hasta para vender. Sexta enseñanza, al actuar así como Jesús actuó, les demostró quién era. Y aunque no lo reconocían como sacerdote, aunque no lo reconocían como un líder, Jesús les estaba diciendo, ¿saben quién está aquí? Está el Mesías, el legítimo, del que habló el profeta Isaías. Jesús les estaba diciendo, hoy con esto que yo estoy haciendo, se está cumpliendo la profecía. ¿Y qué decía la profecía? Salmo 69:9. Mira lo que dice la palabra. Salmo 69:9. Vamos allí. Y entonces dice el texto: el celo por tu casa me consume. El celo por tu casa me consume. Los insultos de los que te vituperan caen sobre mí.
Eso no fue una

0: rabietas. Eso no fue un proceder de repente. No, eso hacía parte también del cumplimiento de la profecía. Y por último, así como Jesús exigió la limpieza del templo literal, así como Jesús dijo, quiten esto de aquí, Jesús también te exige a ti y a mí la limpieza de nuestro cuerpo como templo. Recuerden que allí en Primera de Corintios dice la palabra, ignoráis que vuestro cuerpo es ¿qué? Templo del Espíritu Santo. No podemos ignorar eso. Entonces, dice, ignoráis que vuestro cuerpo es templo del Espíritu Santo, o no sabéis, dicen otras versiones, no sabéis que sois templo de Dios y que el Espíritu de Dios habita en vosotros. Si alguno destruye el templo de Dios, Dios también lo destruirá a él, porque el templo de Dios es santo y ese templo sois vosotros. Ese Dios que se disgustó cuando vio que se le estaba dando un uso incorrecto al templo, también se disgusta hoy cuando tú y yo le damos un uso incorrecto a este cuerpo que es templo del Espíritu Santo. Ese Cristo Jesús que dijo, saquen eso de aquí, también es el Cristo, el Dios que te dice hoy a ti y a mí, saque eso que no sirve de tu vida, saque eso, saque ese vicio, saque esas malas palabras, saque esa mentira que te ha acompañado, saquen eso de su vida para que el Espíritu Santo se pueda agradar de vivir en ese cuerpo que no es tuyo, que está llamado a ser templo del Espíritu Santo. Mi apreciado, mi apreciada, Dios lo hizo en el pasado, manifestó su inconformidad en el pasado y quiere hacerlo hoy, tal vez en ti y en mí. Y aquí podríamos preguntarnos, ¿qué cosas pueden estar hoy afeando mi vida? ¿Qué cosas estoy introduciendo en mi cuerpo que están evitando que el Espíritu Santo haga morada en mí? Que Dios nos ayude, que Dios nos bendiga y que no nos quedemos mirando los relatos bíblicos como simplemente historias o como historias simplemente. Que las podamos ver, las podamos analizar, las podamos traer a nuestra vida y aprender de ellas y colocarlas en práctica. Que Dios limpie tu vida, que Dios limpie mi vida y que hoy, como David, podamos decir, Señor, danos un corazón nuevo y un espíritu recto dentro de nosotros. 7:50 a.m. Esto es análisis.
1: Claro que sí, y siendo esta hora, luego de escuchar el tema principal de análisis de la mañana de hoy, los esperamos leer a ustedes con respecto al tema de hoy. Dejen algún comentario, den algún mensaje, nosotros lo leeremos acá en Visión Celestial Radio. Vamos a compartir con ustedes una alabanza más, esta por parte del invitado principal para el concierto de este año de Visión Celestial Radio. Estamos hablando de Rodolfo Vázquez, en una hermosa alabanza titulada Campeón de Amor.

0: Bien, son las 7 de la mañana, 54 minutos, 7:54. Estamos a través de Visión Celestial Radio, una emisora virtual que te conecta con el cielo y con cualquier parte del mundo, diferentes plataformas a tu servicio. Estamos a través de Facebook, YouTube, estamos por la página, la www.visioncelestialradio, estamos por la aplicación, estamos por emisoras de Santander, en fin, por cualquier plataforma nos puede ver usted en cualquier momento del día, porque Visión Celestial Radio es 24 horas de programación. Saludos a todos los que hacen la tarea, saludos a los que se conectan, saludos a los que están muy pendientes también del evento de la celebración de los 9 años de Visión Celestial Radio, una emisora virtual que te conecta con el cielo y con cualquier parte del mundo. Así lo sentimos, así lo vivimos. Nos vamos pues, nos vamos con los mensajes, Juan David. Por aquí, sí, por señor. El interno, saludamos en este momento, vamos a ver quiénes están por aquí, Janet Zabaleta, ella está en el municipio del Socorro, Santander, Stephanie Rangel, está por aquí Jason Esteban González, Fabio Villamizar, saludamos a Martín en la Mesa de los Santos, Andrea Santos, Edward Hernández, Jonathan Álvarez, de la misma manera, hay más saluditos por aquí, Azucena Rodríguez, Susana Camacho, la doctora Daisy Romero, Willington Peña y su familia en Estados Unidos, Jacqueline Navarro, Darío Maldonado también en la Mesa de los Santos, Sebastián Peñuela, Marta Irene Pineda, Raúl Reyes, el bueno, Stephanie Rangel, Silvia Paola Rangel, Josué Daniel Quintero y Luis Emilio Cueva, el doctor Luis Emilio Cueva. Laura Fuentes, Laurita, un abrazo para ti. Alba Lilia Gómez y Saray Tarazona.
1: Sí, señor. Bueno, ellos se unen también a los mensajes que tenemos aquí en YouTube por parte de Zenaida Báez. Dice, feliz día de preparación para el día santo de nuestro Señor Jesucristo. Pido oración por mi familia Báez Liévano y por todos los enfermos. Gracias. También Andrea Joana dice, buenos días, feliz día de preparación para mañana sábado y desde ya feliz sábado. Dios lo bendiga. Marina Araque escribe, buenos días, bendiciones. Marta Janet Vera dice, bendecido día de preparación. Pido oración ferviente por mi mamá, que Dios permita que le vaya súper bien en su examen de la tiroides en el HIC, Hospital Internacional de Colombia. Amén. También Andrea Joana escribe, el domingo estoy de cumpleaños, para que me tengan en cuenta. Gracias, dice Andrea. La tendremos en cuenta, claro que sí, Andrea.
0: Sí, señor. 7:57, saludamos también a Jairo, se me escapa el apellido de Jairito, está ahí conectadito con nosotros. Muy bien, ahora lo que resta, Juan David, entonces es, como siempre, colocar una vez más en oración los pedidos de nuestros oyentes. Y recordarles que esta tarde, en punto, ¿cómo está la programación para esta tarde? A las 5.
1: Sí, señor, sí. 5 de la tarde estaremos en el espacio Creciendo en la Verdad, con el repaso de la lección número 7 que estamos estudiando. Así que no se lo pierda, para que usted esté conectado con nosotros desde esa hora. Y a las 6 de la tarde, entrando en el reposo.
0: Sí, señor.
1: El programa para toda la familia, el programa que prefieren los adventistas escuchar para iniciar el sábado en familia, en gozo, en tranquilidad en su hogar, o si está llegando a su hogar, donde quiera que se encuentre, lo puede escuchar. Así que no se lo pierda hasta las 7 de la noche.
0: Muy bien, entonces nos vamos con los pedidos de oración.
1: Sí, señor. Bueno, tenemos varios nombres: William Osorio y su familia, Ligia Blanco, Diego Rangel, Aleida Pavón, Sonia Luz Rojas, Aide Figueroa y familia, Agustín Camacho, Yolanda Figueroa, Ana Mireya Mancilla, también Cecilia Navarro, Adriana Navarro, Adrián Matías, Jenny Parra, Carmen Rodríguez, Karina Pérez y estas familias, Morar Ciniegas, Hostos Vargas, Hostos Soares, también la familia Hostos Doctor y Sanguino González, son nombres que tenemos a esta hora.
0: Bien, en esta hora, nuestro Dios y bendito Padre, queremos agradecerte una vez más porque podemos predicar tu palabra todavía con libertad. Gracias porque a través de cada mensaje que quedó registrado tanto en el Antiguo como en el Nuevo Testamento, Encontramos, Señor, una radiografía de lo que vivieron algunas personas, de lo que hicieron algunas personas, de lo que te agradó a ti, pero también de lo que te desagradó. Nosotros no estamos para imitar lo malo, nosotros estamos para perpetuar las cosas que siempre te agradaron y te agradan y que te agradarán. Así que, Señor, ayúdanos a seguir los buenos ejemplos, ayúdanos a colocarnos siempre en armonía con lo que el cielo nos ha enseñado y permite, Señor, que podamos ofrecer siempre no solamente templos hermosos, literales en esta tierra, sino que nuestro mejor templo sea nuestro cuerpo. Que podamos permitir que el Espíritu Santo saque todas esas cosas feas que el mundo ha introducido en nosotros y que tú quieres sacar para que podamos agradarte en todo. Límpianos hoy, haznos vasijas útiles, haznos vasijas que sean recipientes donde el Espíritu Santo se agrade en hacer morada. Bendice a toda la audiencia, santifica a tu pueblo y prepáranos para entrar en tu reposo con la seguridad del perdón de nuestros pecados. Oramos en el único nombre, que es nombre sobre todo nombre, Cristo Jesús nuestro Señor. Amén y amén.
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6: 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Son las 8 de la mañana y un minuto.
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Muy amados hermanos y hermanas, reciban un abrazo virtual con todo el corazón, con el cariño y con la alegría de siempre. Queremos orar para abrir la palabra del Señor esta linda mañana y encontrar lo que Dios tiene para nosotros. Oramos. Maravilloso Dios, qué gozo, qué alegría abrir tu palabra para encontrar las profundas verdades que edifican nuestra vida. Abrimos junto a tu palabra también nuestra mente, nuestro corazón, para recibir tu mensaje en esta hora especial. Permite, Señor, que tu palabra nos edifique a todos, que tu mensaje llegue al corazón de cada persona que lo necesita. Ocúltame, Señor, de tus hijos y que tus hijos te puedan ver en esta hora. Pero también que tus hijos, que todos nosotros podamos escuchar tu voz, tu poderosa voz. Por eso abrimos tu santa palabra en el poderoso nombre de Jesucristo. Amén. En esta mañana hemos titulado nuestro mensaje, Dos Corazones. ¿Y por qué dos corazones? Porque Dios decidió salvar a nuestro mundo, pero no eligió los ángeles, sino eligió a seres humanos como tú y como yo, para salvar a las personas que están a nuestro alrededor, para salvar a nuestro mundo, para salvar a nuestros familiares, a nuestros amigos, a nuestros vecinos. Ahora, el problema es que lo que Dios quiere compartir con el mundo, con sus hijos, es su corazón. Pero nosotros tenemos un corazón que la palabra lo declara como un corazón perverso, como un corazón malo y perverso. No hay nada bueno en nuestro corazón. Así que cuando Dios decide convertirme a mí, convertirte a ti en un instrumento de gracia, en un instrumento de salvación, Él tiene que hacer una cosa. Y es compartir su corazón con el nuestro. Así que nosotros llegaremos a tener dos corazones. Uno, el malo que ya tenemos, pero que al fin y al cabo Dios lo va a usar así como es. Pero Dios va a insertar su corazón en el mío para poder con mi corazón identificarme con la gente como yo y con el corazón de Dios salvar al mundo. He estado observando en la Biblia que los líderes, los grandes líderes de Dios en la Biblia han tenido dos corazones. Por ejemplo, Moisés, por ejemplo, David, por ejemplo, Pablo, Jesús. Y todos los líderes de la Biblia tienen su corazón de carne como el nuestro, pero tienen también el corazón de Dios. Un corazón conforme al corazón de Dios. Hermanos, vamos a ver esta mañana solo uno de los personajes. Vamos a ver a Moisés. Dios decide de manera intencional darle dos corazones. Bueno, comienza dándole dos familias, dos hogares, dos culturas, dos escuelas. Moisés nace en una familia de hebreos, esclavos, pero se crece en una familia de príncipes, en una familia del rey, en la familia del faraón. Así que esto es de manera intencional. Dios lo que quiere de Moisés es preparar su corazón porque tiene una tarea especial. El asunto es que Moisés no sabía de esa tarea especial. Hasta mucho tiempo después, como tú y como yo, antes de nosotros nacer, Dios ya tiene una tarea, ya tiene un plan, ya tiene una misión, un programa maravilloso para tu vida y para la mía. Pero no lo sabemos y no entendemos por qué pasamos por estos caminos, por qué estamos hoy acá, cuál es el plan que Dios tiene para mí. No sabemos, Moisés no sabía. Bueno, Moisés tiene dos culturas. Y eso quiere decir que Moisés está preparando con dos corazones, porque él se siente en la casa del rey como el príncipe de Egipto, pero él sabe que él es un hebreo esclavo, él sabe. Y él mira su pueblo esclavo sufriendo,
pero él está en la casa del rey. 40 años con aire acondicionado, con calefacción, con alfombra, con todo lo que un príncipe puede querer, con todo lo que un príncipe puede desear. Todo lo que un príncipe quiere, anhela, desea, le es concedido porque es un príncipe. Él se educó en la mejor escuela de su época. No hay otra escuela. Los mejores maestros. Todo lo mejor que un príncipe puede tener. 40 años como príncipe. Cuando Dios va a darle un corazón a uno de sus hijos para convertirlo en una bendición extraordinaria, Dios le da tres cosas. Primero, le da lo que le dio a Moisés. La oportunidad de crecer con dos corazones, de formar esos dos corazones. Pero la segunda cosa es que la escuela no es suficiente. La escuela no es suficiente. Moisés dice la palabra de Dios que fue enseñado en todas las ciencias para ser el gobernador de Egipto, el rey, el faraón de Egipto y del mundo conocido. Fue enseñado, adiestrado, disciplinado. Pero la escuela no es suficiente. Dios quería también agregarle la experiencia. La experiencia es muy importante para una persona que quiere ser un instrumento en las manos de Dios. Está bien la universidad, está bien la escuela, está bien la maestría, está bien el doctorado, está bien todo el estudio. Pero cuando vienen las tormentas de la vida, el conocimiento no nos sirve de mucho. Nos sirve la experiencia. Dios escogió de manera específica para Moisés el desierto como una escuela. Y ya que vivió 40 años en casa de príncipe, en casa del rey, ahora va a vivir 40 más años en el desierto, en la escuela del desierto. Y esa escuela es tan importante como la escuela de la universidad, como la escuela de las ciencias, como la escuela de los artes. Yo no sé si en esta hora hay alguna persona pasando por la escuela del desierto. Por lo menos esta semana me llamó una persona, me dice, pastor, ya no soporto más. Estoy enferma, es una dama. Estoy enferma, mi edad ya es muy avanzada. Llamé al hospital, no hay un espacio para mí, no hay una ambulancia para mí. Yo me estoy muriendo, llevo 3 días sin comer. Pastor, yo siento que voy a morir. ¿Qué le puedo decir? Yo no puedo salir a verla. No puedo hacer nada por ella, únicamente orar. No sé lo que Dios es el único que puede hacer, no sé lo que Dios ha hecho, pero yo lo único que pude hacer fue orar por esa persona. Esa persona está en el desierto. Una cosa es hablar de la gente que le llegó la crisis, que la gente que le llegó la enfermedad, la gente de otros lugares, de otros países, pero cuando la experiencia llega a mi vida, es diferente. Esta hermana estaba en el desierto y el desierto es difícil. Moisés estaba pensando, ¿por qué tengo que venir al desierto? Yo tenía mi casa, yo tenía mi palacio, yo tenía todo. Ahora tengo que andar en el desierto. Pero allí Dios lo llevó para prepararlo. No con el conocimiento es muy importante. Hay que conocer todo lo que sea posible, pero no es suficiente. Moisés necesitaba que sus pies se apoyaran. Él tenía que aprender a enfrentar el frío de la noche en el desierto. Él tenía que aprender a enfrentar el calor del día en el desierto. Él tenía que luchar contra las fieras, contra los escorpiones, contra las serpientes, contra todas las fieras del desierto. Él tenía que aprender a formar una cabaña, una carpa, a formar un hogar, a tener una familia en el desierto. Todo eso era necesario. Él tenía que aprender a cavar huecos, hoyos en el desierto para encontrar agua.
El desierto es una enorme experiencia, pero es la manera como Dios preparó a Moisés para convertirlo en el mayor instrumento de salvar a su pueblo. Si estás pasando, hermano y hermana, por algún momento del desierto, no te quejes, no te desesperes, porque ya nosotros tal vez hemos vivido por algún tiempo en casa de príncipe. Pero es necesario el desierto, necesitamos ampollas, necesitamos callos en nuestros pies con la arena caliente del desierto, porque lo que viene para el pueblo de Dios es grande, pero es duro, es fuerte, es difícil. Necesitamos el desierto, necesitamos prepararnos. Estas pequeñas cosas que estamos enfrentando hoy son las que nos preparan para las cosas grandes. Si vamos por un camino de alfombra, cuando lleguemos a las espinas, por más pequeñas que sean, nadie pasará la prueba. Necesitamos el desierto. Moisés nunca entendió, nunca pensó por qué tengo que estar 40 años en este desierto. Hasta un día cuando lo necesitó. Moisés sabía, 40 años en el desierto, en la escuela del desierto, es suficiente para aprender a enfrentar el desierto de la vida. Bueno, ¿por qué Dios prepara a gente con dos corazones? ¿Por qué Dios preparó a Moisés con dos corazones? Porque iba a trabajar con esclavos. Él tenía que trabajar con esclavos. Esclavos de 400 años de Egipto. Esclavos que nacieron en la esclavitud. Entonces tenía que tener un corazón de príncipe para entender que él era un príncipe. Pero tenía que tener un corazón de esclavo para entender a los esclavos y poderlos rescatar, poderlos sacar, poderlos levantar, poder edificar la vida de ellos y poderlos llevar a la tierra prometida. ¿Por qué Dios nos permite a nosotros prepararnos con dos corazones? Porque también vivimos y nacimos y vivimos y crecemos en un mundo de esclavos. Nosotros también éramos esclavos del pecado. Egipto representa el pecado. Pero un día Dios nos rescató. Y ahora ya no estamos bajo la potestad del pecado, ni bajo la potestad del faraón llamado Satanás. Ahora somos hijos de Dios. Pero hay un mundo que todavía está bajo el dominio del enemigo y por eso Dios anda buscando personas para insertar su corazón y compartir su corazón con los otros hijos que todavía están en la esclavitud del pecado. Y esa es la razón. El asunto es, ¿por qué dos corazones? Jesús también tuvo dos corazones. Uno porque era Dios. Se identificaba con lo espiritual, con lo celestial, con el Padre todo el tiempo. Pero un corazón de hombre humano caído como nosotros, un corazón humano, no tal vez caído con el pecado de nosotros, pero un corazón humano capaz de identificarse con las necesidades decadentes de la humanidad. Ahora, ¿cómo trabajar con los esclavos? ¿Cómo trabajar con los esclavos? ¿Cuál es el problema de trabajar con los esclavos? El problema es que la esclavitud, el daño que hace la esclavitud a los seres humanos, no es el abuso.

Lo sigue pensando como esclavo. Ese es el problema. Por eso trabajar con los esclavos se necesita tener dos corazones. Para trabajar con los esclavos se necesita tener dos corazones. ¿Qué es lo que Dios le dice a Moisés cuando va a enseñar a los esclavos? ¿Qué es lo que les va a enseñar? Vamos a ir a la Biblia y vamos a ver. Aquel día, cuando se cumplieron 3 meses de que el pueblo salió de Egipto y llegaron ahora al desierto del Sinaí y llegan al monte del Sinaí, ahora Dios dice, voy a hablar a mis hijos, voy a hablar a mi pueblo. Pero recuerden que fue grande el estruendo y el pueblo dijo, no queremos escucharlo porque la voz es como un trueno y nos va a matar. Mejor sube, Moisés. Pero Moisés recibe de parte de Dios, lo que Dios le va a indicar que le diga al pueblo. ¿Qué es lo que le va a decir? Mira como dice Éxodo 19. Recordamos que en el capítulo 20 están los mandamientos, la obediencia. Pero en el capítulo 19, encontramos entonces aquí, en el versículo 6 y en el versículo 7, lo siguiente. Dice, vosotros sois mi reino de sacerdotes y de gente santa. Esto di a los hijos de Israel. Entonces vino Moisés, llamó a los ancianos del pueblo y expresó en presencia de todos ellos las palabras que Dios le había dicho. ¿Qué es lo que le dijo? ¿Qué es lo que le dijo Dios? ¿Vaya, enséñeles a obedecer? No, porque el esclavo está impuesto a obedecer y ellos lo que están atentos a escuchar es la voz de un jefe que los manda, que los obliga. Y ellos vienen ahora a Dios a verlo como un jefe. A verlo como un jefe, mande Dios, díganos qué hay que hacer y nosotros lo vamos a hacer, lo vamos a hacer. Están acostumbrados a obedecer, ellos no tienen voluntad. Pero ¿qué es lo que Dios le dice? No les enseñe a hacer, enséñales a ser. ¿Y qué es lo que son ellos? Dígale a mi pueblo que ellos son hijos de Dios, que ya son libres, ya destruí a los que los esclavizaban. Muéstrale qué pasó. Ellos ya se ahogaron, el faraón, el ejército, los carros, los caballos, las armas, todo ya se acabó. Ellos son libres, ahora están en mi tierra, ahora están en mi poder, ahora son un pueblo de gente santa, de gente libre, de gente escogida, de hijos de Dios. Es más, son un reino de sacerdotes para gloria del Padre. Eso fue lo que le dijo. No les diga que obedezcan. No. Enséñales a amar. Enséñales quiénes son. Es que es muy difícil trabajar con esclavos. Cuando en este país, aquí en los Estados Unidos, Abraham Lincoln firmó la declaración oficial que se acabó completamente la esclavitud, que ya no hay más esclavitud, hubo una fecha especial, un día especial, una hora especial, ya no hay ni un solo esclavo en todos los Estados Unidos, todo el país es libre de esclavitud. Pero 6 meses después, 1 año después, 2 años después, 3 años después, dice la historia, que había gente esclava. Había gente esclava 3 años después que ya eran libres. La gente es así, porque el daño más grande que recibe un esclavo es en la mente. Él sigue pensando. Los israelitas habían salido de Egipto, el cuerpo había salido, todos, su familia, todo había salido, pero su mente seguía pensando como esclavos. Ellos eran esclavos. Por lo tanto, el problema más grande que enfrenta Moisés no es sacar al pueblo de Egipto. El problema más grande es que un día caminan y caminan a la tierra prometida. 1 mes, 2 meses, pero vuelven otra vez a la frontera. Caminan, avanzan y vuelven.

0: descansan y vuelven. La gente quiere regresar. ¿No es ese el mismo problema de los líderes espirituales de hoy? La gente en un momento, en una campaña, dice, sí, yo acepto a mi Señor. Vienen, se bautizan, entran. Pero ¿cuál es el problema? Que quieren volver a Egipto, quieren volver al mundo otra vez. Ese es el problema. Pero aquí está el secreto. Un hombre o una mujer que tiene dos corazones podrá trabajar.
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El tercer instrumento del caminar con Cristo es salir, buscar a otra persona y traerla a Jesucristo. ¿Por qué? Porque cuando tú buscas a otra persona para hablarle las buenas nuevas del Evangelio que llegaron a tu vida, esas nuevas se confirman en tu vida, se hacen realidad cuando tú compartes. La vida cristiana es una vida de abnegación, de entrega, no es egoísta. Llegó una buena noticia, la buena noticia de que Dios te ama, de que Dios puede transformar tu vida. ¿Por qué te vas a quedar con esa buena noticia solo para ti? Tienes que pasarla para otro. Pero pastor, nadie me escucha. Ah, nadie te escucha cuando sales a hablar de religión. Si quieres traer una persona para Cristo, tienes que tener presente, en primer lugar, que nadie quiere cambiar de religión. Por lo tanto, si tú quieres hablar de religión con las personas, nadie va a venir, porque nadie quiere cambiar de religión. Pero hay otra ley de la mente que dice que en esta vida las personas solo siguen a sus amigos. ¿Quién lleva a los jóvenes a las drogas? El amigo. ¿Y el muchacho que se mete a la droga sabe que va a morir ahí? Claro que sabe. ¿Y por qué va? Por el amigo. ¿Y si puede ir a la droga por el amigo, no vendría a la iglesia por el amigo? Ah, entonces en lugar de salir hablando de religión, sal conquistando la amistad de las personas. El mundo está muriendo por falta de amor. Las personas quieren ser amadas, necesitan ser amadas. Dios es amor. Tú eres un agente del amor. Ve y ama a las personas y tráelas con amor al reino de Jesús. Cuando tú te haces amigo de una persona, conquistas el corazón de esa persona quiere ser como tú y te va a preguntar: oye, yo veo en tus ojos paz, en medio de la tormenta tú siempre tienes una sonrisa, ¿qué es lo que tienes? ¿Por qué eres así? Y ahí tú le dices: porque yo conozco a Jesús. ¿Pero qué es eso de conocer a Jesús? Y ahí tú le vas explicando. Quiere decir, cuando conquistas la amistad de una persona, en esa convivencia de amigos, en algún momento la persona te va a hacer preguntas y ese es el momento para hablarles del Señor Jesucristo. Muchos no tienen éxito al traer personas para Cristo porque salen hablando del sábado, hablando de la ley, hablando de esto, hablando de aquello. No, calma, para todo eso hay lugar. La enseñanza bíblica tiene lugar en la vida del cristiano, pero eso es al final. Primero hay que conquistar a la persona con el vínculo maravilloso de la amistad. Hazte amigo, lleva a las personas a los pies del Señor Jesucristo, hazlas discípulas del Señor Jesús. Que Dios te bendiga.

0: A mí me gusta mucho, mucho el cielo, porque es grande y grande, igual que mi papá.
1: Escuchen, escuchen, niños, lo que Dios creó el tercer día.

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2: Salmo 8. Oh Jehová, Señor nuestro, cuán glorioso es tu nombre en toda la tierra. Has puesto tu gloria sobre los cielos. De la boca de los niños y de los que maman, fundaste la fortaleza a causa de tus enemigos para hacer callar al enemigo y al vengativo. Cuando veo tus cielos, obra de tus dedos, la luna y las estrellas que tú formaste, digo, ¿quién es el hombre para que tengas de él memoria? ¿Y el hijo del hombre para que lo visites? Le has hecho poco menor que los ángeles, y lo coronaste de gloria y de honra. Le hiciste señorear sobre las obras de tus manos. Todo lo pusiste debajo de sus pies. Ovejas y bueyes, todo ello. Y asimismo las bestias del campo, las aves de los cielos y los peces del mar, todo cuanto pasa por los senderos del mar. Oh Jehová, Señor nuestro, cuán grande es tu nombre

Nuestro conflicto ha terminado. Venid, benditos de mi Padre, heredad del reino preparado para vosotros desde la fundación del mundo. Cuando se da la bienvenida a los redimidos en la ciudad de Dios, un grito triunfante de admiración llena los aires. Los dos Adanes están a punto de encontrarse. El Hijo de Dios está en pie con los brazos extendidos para recibir al Padre de nuestra raza. Al ser que creó, que pecó contra su Hacedor y por cuyo pecado el Salvador lleva las señales de la crucifixión.

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1: El cielo está lleno de hermosos pajaritos.
2: Sí, y el mar lleno de peces.
3: Todo se ve y escucha maravilloso.
4: Sí, pero falta algo.
2: ¿Qué cosa?
4: Falta los

Esperen, niños. Dios también creó a alguien muy especial este día.

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Y en aquel gran día, los ángeles de Dios nos darán la bienvenida y dirán, como dice el Salmo 24, alzaos vosotras puertas eternas y entrará el Rey de Gloria. ¿Quién es este Rey de Gloria? Jehová de los ejércitos. Él es

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conoce mejor que tú, Señor. Debe ser porque tú ves más allá de mis pretensiones, más allá de lo que digo, más allá de lo que hago. Ante ti, mi corazón es un libro abierto, expuesto y descubierto. Tú no solo ves quién soy, sino quién puedo llegar a ser. Y a pesar de todas mis debilidades, tú me aceptas

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1: El tercer instrumento del caminar con Cristo es salir, buscar a otra persona y traerla a Jesucristo. ¿Por qué? Porque cuando tú buscas a otra persona para hablarle las buenas nuevas del Evangelio que llegaron a tu vida, esas nuevas se confirman en tu vida, se hacen realidad cuando tú compartes. La vida cristiana es una vida de abnegación, de entrega, no es egoísta. Llegó una buena noticia, la buena noticia de que Dios te ama, de que Dios puede transformar tu vida. ¿Por qué te vas a quedar con esa buena noticia solo para ti? Tienes que pasarla para otro. Pero pastor, nadie me escucha. Ah, nadie te escucha cuando sales a hablar de religión. Si quieres traer una persona para Cristo, tienes que tener presente, en primer lugar, que nadie quiere cambiar de religión. Por lo tanto, si tú quieres hablar de religión con las personas, nadie va a venir, porque nadie quiere cambiar de religión. Pero hay otra ley de la mente que dice que en esta vida las personas solo siguen a sus amigos. ¿Quién lleva a los jóvenes a las drogas? El amigo. Y el muchacho que se mete a la droga, ¿sabe que va a morir ahí? Claro que sabe. ¿Y por qué va? Por el amigo. Y si puede ir a la droga por el amigo, ¿no vendría a la iglesia por el amigo? Ah, entonces, en lugar de salir hablando de religión, sal conquistando la amistad de las personas. El mundo está muriendo por falta de amor. Las personas quieren ser amadas, necesitan ser amadas. Dios es amor. Tú eres un agente del amor. Ve y ama a las personas y tráelas con amor al reino de Jesús. Cuando tú te haces amigo de una persona, conquistas el corazón de esa persona quiere ser como tú y te va a preguntar: oye, yo veo en tus ojos paz, en medio de la tormenta tú siempre tienes una sonrisa, ¿qué es lo que tienes? ¿Por qué eres así? Y ahí tú le dices: porque yo conozco a Jesús. ¿Pero qué es eso de conocer a Jesús? Y ahí tú le vas explicando. Quiere decir, cuando conquistas la amistad de una persona, en esa convivencia de amigos, en algún momento la persona te va a hacer preguntas y ese es el momento para hablarles del Señor Jesucristo. Muchos no tienen éxito al traer personas para Cristo porque salen hablando del sábado, hablando de la ley, hablando de esto, hablando de aquello. No, calma, para todo eso hay lugar. La enseñanza bíblica tiene lugar en la vida del cristiano, pero eso es al final. Primero hay que conquistar a la persona con el vínculo maravilloso de la amistad. Hazte amigo, lleva a las personas a los pies del Señor Jesucristo, hazlas discípulas del Señor Jesús. Que Dios te bendiga.

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0: Bienvenidos a Tiempo de Amar, un espacio para conversar sobre temas de parejas y también compartir consejos para fortalecer tu matrimonio. Y hoy estoy con un invitado muy especial que tal vez ya lo conozcan en su faceta de cantante, pero ese personaje tiene diferentes multifacetas. Sí. Y estamos aquí con Rodolfo Vázquez, ya lo pueden conocer. Y quiero que me cuentes un poquito, Rodolfo, ¿quién es Rodolfo Vázquez detrás de su faceta de cantante?
1: Bueno, gracias por invitarme al programa. Bueno, además de cantar, soy psicólogo y escritor. Son cosas que me encanta hacer y últimamente he estado escribiendo mucho sobre el amor. Así que creo que hoy día podemos conversar bastante de eso.
0: Y justo tienes dos libros, ¿verdad? Un libro sobre adolescentes que se llama...
1: Tú vales.
0: Tú vales. Y el de parejas, que es reciente, salido del horno, ¿cómo se llama?
1: Tú vales en el amor.
0: Tú vales en el amor. Y justamente vamos a conversar sobre eso. Y Rodolfo, quiero que me cuentes un poquito, ¿por qué escribir un libro sobre esa temática?
1: Bueno, este es un libro que nace después de 2 años de investigación. Me tocó el honor de poder ir mucho a Estados Unidos y me quedaba mucho tiempo solo en el hotel. Y fui a dar muchas charlas para matrimonios. Y en las charlas empecé a escribir las necesidades que tenían los matrimonios. No quise leer muchos otros libros, que hay libros de amor fantásticos. Sí. Fantásticos. Entonces no quise leer nada de eso y quise hacer algo como casi una investigación. Y empecé a anotar los temas que a la gente realmente le interesaban. Y de eso empecé a investigar y nació este libro, que es casi un libro de terapia para el matrimonio. Cuando tú abres el libro, empieza ya con terapia para el matrimonio, con actividades.
0: No vamos a dar spoiler todavía.
1: Ah, no, bueno. Sí. Y profundizando en algunos temas importantes que me di cuenta que en la realidad necesitaban ser abordados.
0: Entonces, en ese libro, aparte de investigación, hay más que todo experiencias tuyas y de tus amigos.
1: Sí.
0: Pero quería hablar un poquito más sobre cuáles son los temas que se abordan en este libro.
1: El libro está diseñado de la misma forma en que yo atiendo a mis pacientes. Primero, comienzo a que la persona comience una transformación personal, no como pareja. Primero, una transformación personal. Porque cuando tú te transformas en tu mejor versión, tu matrimonio automáticamente va a mejorar. Entonces, así está construido el libro. Yo empiezo a hablar sobre la transformación personal, sobre la autoestima personal,
0: que es un tema muy importante porque creo que en este último tiempo es como que se ha hablado mucho de ese término, pero a veces uno no entiende qué es en realidad la autoestima, ¿no? Entonces, ¿de qué forma lo abordas tú en este libro?
1: Sí, yo primero explico técnicamente qué es la autoestima, que es cómo te percibes a ti mismo. Pero yo me gusta más algo más romántico de la autoestima, que es cómo me amo a mí mismo. Cuando tú tienes una relación con otra persona, antes de amar a la otra persona, tienes que amarte a ti mismo. Si tú no te logras amar, vas a ser incapaz de amar a la otra persona y además vas a ser dependiente y una sombra de la otra persona, porque tú vas a estar esperando que la otra persona te ame de la forma en que tú quieres que te amen. Y muchas veces la otra persona no te va a amar como tú quieres que te amen, y ahí
0: comienzan los problemas.
1: Entonces el libro está hecho así, paso a paso, como si fuera una gran terapia. Entonces, por eso yo comienzo un poco a hablar sobre qué es el amor, después la autoestima, cómo fortalecerla, se dan algunos ejercicios, algunos consejos, porque ahí está la base. Uno tiene que cambiar uno primero, no esperar que la pareja cambie.
0: ¿En qué momento las parejas deben dar así un alerta y decir, ok, creo que es momento de buscar ayuda profesional? Porque muchas veces uno deja pasar y ahí se hace una bola de nieve y no se resuelven las cosas. Entonces, a las parejas que nos están viendo, ¿en qué momento uno tiene que buscar ayuda profesional?
1: Bueno, yo creo que el momento es cuando tú sientes que amas a la persona, pero no la soportas. Ahí ya hay que buscar terapia.
0: Simple.
1: Simple. Cuando tú sabes que amas a tu esposa o a tu esposo, pero no lo soportas, ahí ya es tiempo de ir a terapia.
0: Son diferentes temas. Sí. Tenemos autoestima, cómo fortalecerla, comunicación, y vamos a la parte de sexualidad, que es muy importante. Y de hecho, ahora último se ha salido un nuevo fenómeno que se llama el divorcio del sueño, que son muchas personas que son casadas y una duerme en un lado y otra por el otro, ¿no? Entonces, ¿Por qué la sexualidad, a pesar de que tengan 50 años de casados, 30 años de casados, es importante? ¿Y cuál es la diferencia que causa esto en el hombre y en la mujer?
1: La sociedad tiende a corromper un poco, mucho, la sexualidad, hipersexualizando todo. Por eso es importante que mantengamos un círculo de santidad en el matrimonio con nuestra sexualidad.
0: Sí.
1: Este círculo significa que nadie entra ahí, solo tu esposa y tú.
0: Uh-huh.
1: O sea, es un círculo sagrado. Uno nunca tiene que hablar de su sexualidad con otras personas porque son cosas tan íntimas.
0: Uh-huh.
1: Y algo que yo descubrí en estos dos años, preguntando a mujeres y hombres qué significaba tener relaciones sexuales, y descubrí que para la mujer tener relaciones sexuales con su esposo en el marco del matrimonio,
0: uh-huh,
1: es sentirse amada.
0: Uh-huh.
1: Así se siente amada por él. Y el hombre, cuando tiene relaciones sexuales con su esposa, siente que es de él.
0: Y ahora, casi ya para terminar, hay una parte que hablas aquí en el libro sobre 5 días de cura.
1: Entonces, 5 días para sanar.
0: 5 días para sanar, perdón.
1: Sí.
0: 5 días para sanar. Entonces, este libro nos muestra, aparte de hablar de la parte de experiencia, de contexto, de qué es también, cómo ponerlo en práctica. Entonces,
1: sí,
0: ¿qué tiene esa parte de?
1: Bueno,
0: son
1: en 5 días yo espero que las parejas puedan aprender lo que está en cada capítulo. Uno es, si es que tienen hijos, cómo ser padres exitosos, cómo comunicarnos bien, cómo prevenir la infidelidad digital. Y así, uh-huh, hay temas que muy, muy acotados que para trabajarlo en pareja y en familia.
0: Uh-huh. Y quiero saber tal vez qué retroalimentaciones o feedbacks has recibido del libro.
1: Bueno, mira, el otro día recién me llegó un WhatsApp, uh-huh, donde una persona me dijo, mira, yo tomé solo un solo consejo de tu libro y salvó mi matrimonio. Así que, bien, contento.
0: Uh-huh. Sí, ¿y cómo las personas pueden conseguir el libro?
1: Bueno, en mis charlas, ajá, siempre lo estoy trayendo. Próximamente la editorial ACES, uh-huh, lo va a distribuir y por internet.
0: Uh-huh. ¿Y cuál es tu Instagram para que las personas se puedan
1: bueno,
0: seguir?
1: Bueno, Rodolfo Vázquez, todas mis redes sociales es mi nombre, para que fuera más fácil para todos.
0: Y por último, para
1: Rodolfo Vázquez.
0: Para que las personas nos están viendo, ¿qué puedes decir en cinco consejos o 5 motivos por los cuales deberían adquirir y leer el libro Tú vales en el amor? ¿Qué van a descubrir en este libro? Puedes verlos a la gente.
1: Sí, bueno, el libro van a descubrir cómo lo maravilloso que es amar a una persona, cómo el amor puede sanar, uh-huh, sana nuestro pasado, sana nuestro presente y va a sanar el futuro. Hablo del perdón también. Hablo de que una de las cosas más importantes es amar perdidamente o amar con locura. Eso es lo único de lo que uno no se debe arrepentir en la vida, es amar con locura a tu pareja. Eso es, y creo que podría sanar muchas heridas también antes incluso de llegar al matrimonio, porque este libro también no solamente es para los casados, sino para los que
0: se están preparando
1: para casarse, tratar de llegar con una maleta bastante liviana, uh-huh, al matrimonio.
0: Uh-huh. Bueno, creo que después de esa explicación yo no me lo perdería. Ya saben dónde lo pueden adquirir. Así que gracias, Rodolfo, por habernos, uh-huh, acompañado. Y vamos a seguir hablando por aquí sobre diferentes temas de parejas. Y esto fue Tiempo
1: de Amar.
0: Tiempo de Amar. Nos vemos en el próximo episodio. Chao, chao.

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1: Es una alegría saludarte, decirte bienvenido a un nuevo episodio de Biblia Fácil. Estamos en una temporada especial desarrollando una temática interesante que tiene que ver en cómo mantener o cómo tener una mente feliz. Ya sabes que nuestras acciones nacen con un pensamiento. Nuestros pensamientos generan sentimientos y nuestros sentimientos finalmente se reproducen, se evidencian a través de nuestras acciones. Hoy vamos a tocar un tema importante que tiene que ver con las relaciones en familia y cómo esto puede ayudarnos tanto a nuestra salud mental. Así que bienvenido, qué bueno es que pueda dedicar este tiempo para el estudio de la Biblia y para poder crecer espiritualmente y en todas las áreas, mentalmente, físicamente, pero sobre todo que pueda crecer nuestra fe y nuestra confianza en Dios. Bienvenido, comienza Biblia Fácil. Saludo a Joana, con quien compartimos este espacio. Hola, Joana.
2: Pastor, estoy muy feliz y más porque el día de hoy, como usted dijo, es como esa señal de oración que tú querías porque quieres mejorar la relación dentro de tu familia y, por supuesto, para poder saber qué guía, qué pasos debo seguir. Nosotros en esta Seriamente Feliz tenemos una revista totalmente especial. Es la revista Esperanza Nuevo Tiempo Mente Feliz, que a través de 8 capítulos tú vas a poder entender un poco más de lo maravilloso que es poder tener paz y plenitud junto a cada uno de los miembros de nuestra familia. Y queremos que tú puedas obtener esta revista. Pastor, ¿cómo podemos obtenerla?
1: Tú puedes enviarnos un mensaje a nuestro número de WhatsApp, que es el +55 12 98 100 14 60. Es totalmente gratis, te recuerdo, así que puedes enviar un mensaje diciendo: solicito la revista Esperanza Mente Feliz. Te estás acompañando este programa, pues te llegará totalmente gratis hasta casa. Además, puedes ingresar a nuestro sitio web, que es estudielabiblia.com. Allí vas a disfrutar de esta y otras revistas que te van a ayudar en gran manera a enriquecer tu relación con Dios y también con los demás. Hoy hablaremos sobre familia. Y cuando hablamos de familia, hay muchas cosas que abordar. Más de manera específica, hablaremos sobre la importancia de un buen relacionamiento que tiene que ver con la capacidad de poder comunicarnos. Una de las cosas que se va perdiendo con el tiempo es la comunicación. Ya te diste cuenta que cuando comienza el enamoramiento o noviazgo en una relación, en una pareja, al comienzo siempre están compartiendo todo, hablando de todo, contando de todo. Infelizmente, datos estadísticos muestran que en la medida que pasa el tiempo, la comunicación cada vez se va cerrando más. A tal punto de que las personas solamente expresan lo que sienten en momentos de tensión. Y es allí donde surgen los mayores conflictos y problemas, porque dejaron de comunicarse correctamente. Además de ello, debemos ser conscientes de que todos, al momento de poder iniciar una relación, venimos trayendo nuestra propia mochila de experiencias, de recuerdos, de educación, de cultura, de todas esas cosas. Todos venimos cargando nuestras experiencias agradables y dolorosas. Ahora, de las experiencias desagradables necesitamos intentar luchar, curar, cerrar capítulos, dejar en el pasado para que muchas de esas experiencias no influyan ahora de manera negativa en nuestras relaciones. Hay algunas cosas que nosotros provocamos en el pasado, vamos a hacer todo lo posible para que esto no se repita ya en nuestro matrimonio. Pero seamos conscientes, llevamos al matrimonio lo bueno y lo malo. Aquello que aprendimos desde nuestra niñez, nuestra infancia, y no hay forma de poder cambiar muchas cosas. Además, en el matrimonio, si bien es cierto, hay muchas cosas que con el tiempo van pareciéndose, también no es necesario de que ambos finalmente terminen pensando exactamente lo mismo y perdiendo la individualidad. No hay forma de poder borrar las influencias negativas del pasado, pero sí hay forma de poder evitar de que estos afecten nuestro matrimonio. Es importante comunicar todo, contar incluso nuestras peores experiencias para que como pareja podamos trabajar para que esto no pueda afectar. O si es que en algún momento afecta, podamos entender correctamente el porqué y buscar una solución. Cuanto más antes eso entienda la pareja, es mucho mejor. Mientras mayor conocimiento tenga el uno del otro, es mucho mejor. Es bueno saber cómo creció, en qué ambiente, de qué manera, qué cosa es lo que trae. Así puede encontrar soluciones a algunas crisis que van a surgir. Y esto, pues, surge desde el comienzo en sí. Imagínate una pareja que se va a casar. Uno viene de un ambiente donde toda la familia se reúne y le gusta siempre que haya bulla en casa porque la alegría, la diversión, el hablar es parte de su historia. En cambio, otro viene una familia más solitaria, más próxima, donde existe otra manera de comunicación. Cuando estos se casan, solamente al repartir las tarjetas ya ve el primer conflicto. Uno quiere que todo el mundo asista o todo el mundo vaya, el otro quiere algo más íntimo, algo más cercano, más familiar. Desde allí ya comienzan algunas cosas que necesitamos ahora aprender a ceder, aprender a superar, aprender a comunicarse para que finalmente se llegue a un consenso. Discutir diferencias es importante. Nunca te cases sin saber por lo menos los defectos que la otra persona tiene y si está dispuesto a tolerarlas toda la vida. No te cases pensando que estás entrando en el matrimonio con una persona perfecta. Ah, las altas expectativas destruyen totalmente el matrimonio. Sé realista. Te casas con una persona imperfecta, así como tú lo eres, y tú conoces sus imperfecciones, mas estás dispuesto a tolerar todas ellas. Personas son diferentes. Con el tiempo van alineando muchas cosas, pero seamos conscientes y estemos conscientes de que van a surgir crisis, sin embargo, estas, en lugar de crear una ruptura, puede hacer que pueda unir más a la pareja. ¿Cómo se manejan estas crisis? ¿Cómo se manejan las diferencias? ¿De qué manera podemos comunicarnos? Pues queremos esto abordar aquí en nuestro programa. Antes de abrir la Biblia, vamos a orar. Oramos. Gracias, Señor, porque en tu palabra encontramos toda la orientación que necesitamos, además la instrucción para que podamos mejorar nuestra relación contigo y con nuestros semejantes. Al abordar este tema de familia, pedimos que tú puedas unir nuestra familia, puedas ayudarnos a entender que en las diferencias puede haber unidad y que podemos, teniendo a Cristo en nuestra vida, podemos solucionar cualquier tipo de crisis que esta puede venir para poder destruir, pero en lugar de destruir, que pueda construir y unir más nuestro amor en ti. Toma nuestra vida, bendice las familias que hoy están sintonizando el programa en el nombre de Jesús. Amén.
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2: Y es con esta oración que vamos a iniciar con el desenvolvimiento del tema número 4. Ideas para poder resolver problemas familiares y matrimoniales. Pastor, hay muchos que en este momento están felices por este tema, porque quieren dar solución a través de la comunicación. Pero, Pastor, ¿cuál es la importancia de nuestras palabras? ¿Cuál es la importancia que debemos tener para dominarlas inclusive?
1: De nuestros labios, de nuestra boca puede salir el bien y el mal, la vida y la muerte. Podemos destruir o curar. Nuestras palabras tienen ese poder. No tenemos el poder de la palabra de Dios, que es crear, resucitar, más si podemos aliviar, consolar, ayudar o como también destruir a alguien por nuestras palabras. El libro de Proverbios capítulo 15, versículo 1 dice así: la blanda respuesta calma la ira, pero la palabra áspera aumenta el furor. Es interesante que usamos siempre ese texto para decir cuando las cosas están por allí ya saliendo fuera de control, cálmate. Pero necesitamos hacer el enfoque en la manera correcta que tenemos que hablar. Hablar de manera calmada, no siendo ásperos y que nuestras respuestas no sean ásperas, no sean aquellas que hieren. Fíjate, aquí está hablando de comunicación. Y en comunicación, el uso de las palabras es tan importante como el uso, obviamente, de nuestro cuerpo, de nuestros gestos, de todo ello. Malas palabras tienen un lugar importante. ¿Por qué razón? Porque es con el diálogo que uno llega a la conciliación. Los problemas no se resuelven de otra manera si no es conversando. Entonces, el diálogo es importante. Toda crisis se resuelve conversando, dialogando. Entonces, cuando uno dialoga, necesita manifestar todo, desde aquello que le preocupa, aquello que siente, y ser claro al expresar. No colocar bajo enigmas, no decir indirectas, sino de manera clara, absolutamente clara. Esto es lo que soy, esto es lo que creo y esto es lo que siento. Cuando somos claros, las cosas mejoran. Ahora, cuando la pareja conversa para poder resolver problemas en su relación, si es que uno está alterado, si es que uno está nervioso, es mejor parar allí, calmarse, salir, respirar y volver para poder retomar la conversación. Porque las palabras dichas en un momento de tensión van a ser solamente herir, culpar, criticar, y esto, en lugar de dar solución, va a empeorar la crisis. Va a empeorar. Entonces, la conversación para poder resolver los conflictos se basa en cómo se siente la otra persona y que la otra persona puede expresar directamente, de manera real, cuáles son sus sentimientos. Habla de aquello que sientes de una manera clara y cuando hables, por favor, no ataques a la otra persona. Atacar a la otra persona o culpar a la otra persona por una situación en una crisis no resuelve nada. Explica la situación sin atacar. Explica tu sentimiento sin culpar. Expresa lo que tengas que decir de manera clara, sin agresión, porque el texto bíblico dice, de manera calmada, sin agresividad, las buenas respuestas, la buena comunicación, hace que todo pueda resolverse. Haciendo un buen uso de las palabras, comunicándonos correctamente, podemos evitar y resolver cualquier conflicto en el matrimonio.
2: Pastor, y en el caso de algunas parejas o familias que están en el momento de extrema tensión, y según Efesios 4:31, ¿qué deberíamos prohibir en estas situaciones?
1: El libro de Efesios capítulo 4, versículo 31 dice, «Libraos de toda amargura, enojo, ira, gritos, maledicencia y de toda malicia». Es interesante la lista que presenta aquí la carta a Éfeso, ¿no? A los Efesios, cuando llega. Líbrense de amargura, enojo, ira, gritos, maledicencia y de toda malicia. Bueno, si hay algo que es inevitable en las relaciones son las tensiones familiares. O sea, van a llegar, sí, nunca idealices, ah, me caso, nunca tendré problemas. No, eso es una ilusión, eso es lo ideal, pero en el matrimonio van a suceder. ¿Cómo se soluciona? Ahí está el asunto. No con ira, no con amargura, no con grito, no con maledicencia, no con malicia, no con nada de eso. ¿Cómo se soluciona? Admitiendo nuestra equivocación. Y seamos claros al poder reconocer y decir, perdóname, yo actué de esta manera. ¿Por qué? Explica la razón. Hoy no fue un día para mí y yo cometí el error de venir y desahogar contigo. Y no fue la manera correcta de hacerlo. No lo hice conversando. Te herí. Perdóname. Bueno, el plan de Dios es que las personas puedan mantener su individualidad. ¿Correcto? El Señor no quiere que destruyamos nuestra individualidad. El propósito no es que ambas personas tengan que pensar exactamente lo mismo, tengan los mismos gustos. No, somos personas que mantenemos nuestra individualidad. Tenemos características particulares que no deben destruirse, sino estas deben amoldarse, acomodarse. Estas pueden encajarse con el tiempo para que allí venga el complemento perfecto que Dios quiere que podamos ser. Justamente en las diferencias puede haber unidad, en la diversidad puede haber unidad. Y es por eso que necesitamos para ello evitar, prohibir incluso en nuestras conversaciones, como dice Efesios, todo tipo de amargura, todo tipo de gritos, todo tipo de maledicencia, de enojo, esas cosas que solamente van a empeorar la solución. Tensiones familiares van a venir, mas vamos a abordarlo de manera correcta, y vamos a admitir nuestros errores de manera clara. Y así evitamos, una vez más, una crisis mayor.
2: Querido pastor, qué impresionante lo que nos está mencionando. Y tengo certeza que los que están a través de la sintonía quieren que su hogar sea un espejito del cielo en la tierra. Entonces, ya para poder practicar, ¿qué virtudes poderosas podemos nosotros tener para así tener un matrimonio saludable?
1: Sabes que hoy existe mucho material hablando de pasos, requisitos y esto y lo otro. Y todo eso ayuda, ayuda bastante. Hay herramientas que son necesarias. Sin embargo, si el cambio no viene desde el interior, todo aquello que el ser humano pueda crear puede durar poco tiempo. Sin embargo, la solución para esto

0: encontramos en una transformación real que surge de adentro hacia afuera. Gálatas capítulo 5, versículo 22 dice así: el fruto del Espíritu es amor, gozo, paz, paciencia, benignidad, bondad, fidelidad y continua mansedumbre y continua dominio propio, y contra estas virtudes no hay ley. Estas virtudes están a nuestra disposición no porque se encuentran en nuestro interior y de allí tenemos que sacarlo. Hay muchos discursos así: descubre el poder interior que está dentro de ti. Aquí es descubre que el Espíritu Santo puede transformar tu interior. Porque en nuestro interior en sí hay solo egoísmo, hay orgullo, nuestra naturaleza pecaminosa siempre nos va a conducir, nos va a llevar por ese camino del mal, de la destrucción, de la maldad. El ser humano en sí es malo por naturaleza. A menos que no exista un cambio real, y ese cambio real no viene por nuestro esfuerzo, por nuestra capacidad, viene por permitir que el Espíritu Santo obre en nuestra vida. Él va a limpiar, Él va a quitar nuestro egoísmo y va a colocar amor. Y a partir del amor, que es el fruto del Espíritu, vamos a disfrutar de todos los beneficios. ¿Cuáles son? Gozo o alegría, paz, paciencia, bondad, mansedumbre, fidelidad, dominio propio, todo como resultado. Entonces, para que pueda funcionar bien nuestro matrimonio, más allá de toda la información que podamos tener, tiene que ver con nuestra disposición de permitir que Dios pueda transformar nuestra vida. Fíjate una cosa, nosotros casi siempre oramos: Señor, restaura mi matrimonio. Dios restaura personas. Cuando personas son restauradas, el matrimonio es restaurado. Un matrimonio puede ser restaurado con personas no restauradas. Entonces la restauración tiene que comenzar por uno mismo. Ahora, en el matrimonio hay muchos desafíos, hay muchos retos, hay muchas cosas que el ser humano puede intentar para que funcione bien, y usándolo de manera correcta puede intentar de que esto pueda avanzar por un tiempo. Más, para que sea definitivo, tiene que ocurrir una transformación real. En el matrimonio hay que saber cuándo alejarse, cuándo acercarse, cuándo hablar, cuándo no hablar, cuándo adoptar una postura firme, cuándo renunciar a tu propia opinión, cuándo ceder, cuándo no. Ahora, todos estos comportamientos demandan ¿de qué? De sentido común, demandan de criterio, demandan de sabiduría, demandan de saber cuándo aplicar una cosa y otra. Y toda esta sabiduría también viene de parte de Dios. El principio de la sabiduría es el temor a Jehová. Ahora, un asunto que nosotros debemos considerar es que nosotros necesitamos un conocimiento de quiénes somos en verdad. El autoconocimiento nos ayuda muchísimo. Porque cuando nosotros conocemos nuestros defectos de carácter y nos esforzamos para que con la ayuda de Dios podamos vencerlos, para no cometer los mismos errores, habremos evitado tantos problemas a futuro. Eso es alcanzar la madurez emocional y en las otras áreas. Ahora, no es agradable, obviamente, ver nuestros propios defectos. Pero la mejor manera para poder vencerlo es identificarlos y trabajar en ellos. Hay gente que solamente dice: ah, sí, yo reconozco, yo soy así, pero no hace nada para cambiar. Eso es colocar un obstáculo para toda tu relación, no solamente en la familia. Relaciones en el trabajo, en donde tú quieras. Ahora, fíjate, para esto también necesitamos la ayuda ¿de quién? Del Espíritu Santo. Para que nosotros podamos ver quién realmente somos y qué cosas necesitamos cambiar. Ahora, cuando se trata de la relación con los hijos, la educación que ellos deben recibir, aquí también hay una parte importantísima. Nosotros no debemos ignorar de nuestros hijos que ellos, como nosotros adultos, para su edad tienen sus propios miedos, su propia ansiedad, sus propias dudas, su propia inseguridad. Entonces, ellos necesitan toda la atención. Cuando alguien de tus hijos te hable, no lo ignores. No minimices su problema. Mírale, siéntate y dile cómo se siente. Deje expresar sus miedos, su inseguridad, ofrécele apoyo. Este es el trabajo que los padres necesitamos hacer. Y necesitamos enseñar a nuestros hijos que a pesar de los errores, Dios puede transformarnos, nuestro carácter. Y ellos tienen que ver en nosotros que somos transformados por Dios para que ellos puedan buscar al mismo Espíritu para que pueda transformar su ser. Entonces, ¿cuáles son las virtudes que necesitamos desarrollar en la vida? No son virtudes creadas por nosotros, es permitir que el Espíritu Santo haga ese trabajo en nuestro corazón y nuestras relaciones familiares van a cambiar.
1: Pastor, usted ya ingresó a una etapa que, de paso, muchos que están a través de la sintonía son etapa de padres. Y quisiera ellos saber qué consejo Dios les deja para cada uno de ellos.
0: El libro de Efesios, capítulo 6, versículo 4, dice: vosotros, padres, no irritéis a vuestros hijos, sino criadlos en disciplina y amonestación del Señor. Muchos padres entendemos mal qué significa irritar a los hijos. El texto bíblico dice: no irritéis a los hijos, pero al otro lado dice: criadlos en disciplina. Muchos dicen: yo no le diré nada a mi hijo porque lo voy a irritar. De eso no está hablando el texto bíblico. Yo no voy a corregir a mi hijo porque él va a sentirse irritado. No, no, no. Disciplina. ¿Qué cosa es irritar a los hijos? ¿Sabes qué cosa es irritar? Así, resumiendo todo esto, es pedir que los hijos hagan algo que nosotros no somos capaces de hacer. Eso causa irritación. Tú me ordenas a ser obediente, pero tú no lo eres. Tú me ordenas a tender la cama, pero tú no lo tiendes. Tú me ordenas a ser servicial, pero tú no eres. Tú me ordenas ser amable, pero tú eres grosero. Eso causa irritación, la incoherencia. Ahora, cuando nosotros somos coherentes y la disciplina que es necesaria a los hijos va de la mano, los hijos van a crecer realmente bajo la orientación correcta, la instrucción correcta. Una de las lecciones que necesitamos entender y aprender, que tiene que ver también con irritar a los hijos, el texto bíblico dice: no irritéis a vuestros hijos, es nuestro comportamiento y nuestras palabras que van a causar un fuerte impacto, y esto ellos nunca van a olvidar. Probablemente muchos consejos se olviden, pero jamás van a olvidar cómo eras, qué es lo que hacías. Entonces tiene que haber coherencia. Ahora, imagínate, ¿cuáles son los recuerdos que tiene de tu infancia? Muchos tienen, lamentablemente, recuerdo de imaginar siempre una mamá o un papá gritando todo el día y gritando en todo lugar, en todo lugar. Una cosa es que en un día tú puedes gritar porque te fue un mal día, eres te irritaste por algunas cosas y viniste a casa, desahogaste, está bien. Pero otra cosa es que esto se convierte en parte de la rutina. Entonces, pide perdón a Dios y pide perdón a tu hijo por tu comportamiento descontrolado. No tienes dominio. Los hijos no tienen la culpa de tus problemas. Los padres deben resolver sus heridas emocionales para que esto no pueda afectar en la educación de los hijos. Ahora, es interesante que nosotros enseñemos dominio teniendo dominio. Porque si nosotros decimos que hago una cosa y no lo hacemos, esto se irrita. Los gritos, la incoherencia, eso causa irritación, no la disciplina. Otro asunto, muchos van al otro extremo. Yo no voy a irritar a mis hijos, entonces no tienen autoridad más sobre ellos. Dejan hacer lo que ellos quieren. Pierden inclusive la autoridad y pierden el respeto. Qué triste y doloroso es ver que hoy tenemos una sociedad que cada vez tiene menos respeto a la autoridad. La autoridad no es más respetada. ¿Y el problema dónde surge? En el hogar. Porque si los hijos no son capaces de respetar al padre o la madre, en su vida nunca respetarán a ninguna autoridad. Entonces, si tú quieres hacer un bien a tus hijos, aprende a corregir, aprende a disciplinar y aprende a enseñar el respeto. El respeto a la autoridad va a evitar que a futuro los niños puedan, ya en la adolescencia, en la adultez, puedan ellos ser rebeldes, falta el respeto a sus jefes, a las autoridades, a los compañeros, a la ley, y hacemos un daño tremendo, ¿correcto? Ahora, los niños también necesitan aprender a tener autocontrol emocional. Para eso es necesario tanto la firmeza de los padres, el autocontrol y el ejemplo que ellos puedan dar a sus hijos. Por ejemplo, cuando tú encuentres ahí algún tipo de descontrol de parte de ellos o no quieran obedecer en alguna cosa, tú tienes que mantenerte firme y al final hacer que tu palabra pueda prevalecer y la acción pueda realizarse. Empieza allí a hacer su pataleta, comienza a querer pegar al papá, a la mamá, tira los objetos al suelo, no obedece. Mantente firme. Con eso no quiero decir que grites, no, mantén la firmeza y haz que la acción que has mandado a hacer se pueda realizar. Esto ayuda a ver una autoridad, ayuda a que en la vida vamos a hacer algunas cosas, aunque no querramos, pero son necesarias, nos ayuda a crecer de manera saludable. Otra de las cosas que tenemos que enseñar a los hijos es la generosidad, a compartir, a dar, pero sin descuidar el afecto, las palabras amables, las palabras que reafirman, la buena autoestima, la buena convivencia. Tenemos un grande desafío. Por eso necesitamos como padres todos los días pedir la dirección de Dios para que nos ayude en esta sagrada misión.
1: Pastor, al inicio del programa nos enseñó, nos dio consejos de cómo dominar nuestras palabras. Solo que aquí viene otro aspecto que también debemos tener en consideración. ¿Cuáles son los límites que debemos colocar ahora a la ira que puede suceder en muchos hogares?
0: Efesios capítulo 4, versículo 26 dice así: si se enojan, no pequen, no se ponga el sol mientras están enojados. La ira es una emoción, como la tristeza, como la alegría. Ahora, ¿la ira es necesaria? Sí, por eso Dios la colocó como una emoción, ¿correcto? No es que hay sentimientos, emociones que son malas y las otras son buenas, no. Cuando tú sientes ira es como cuando tú sientes tristeza o como cuando sientes alegría, es una emoción. Ahora, en determinadas ocasiones es necesaria la ira, porque la ira nos ayuda a protegernos o a cuidar de alguien que está siendo víctima de abuso. Para eso es necesario. El problema es cuando dejamos que la emoción domine nuestra vida. Cuando hay un descontrol completo para cualquier emoción. Entonces, la buena salud mental consiste en expresar las emociones, pero no dejar que éstas te dominen. No se ponga el sol sobre nuestro enojo. ¿Qué significa? Puedes tener un momento de ira, pero ponle fin. Ten control. ¿Podemos evitar tantos momentos de desacuerdo y de ira en la casa? Claro, compartiendo responsabilidades, ayudando a los demás, siendo serviciales, expresando antes de que comience la ira, expresar qué cosa es lo que molesta. Es necesario para poder evitar. Es necesario decir, estoy sobrecargado, necesito ayuda. Ser claros. Como familia, ser un equipo, ayudarnos, puede evitarnos tantos malos momentos de poder llegar a expresar esta emoción. Pero cuando esta surge, podemos tener control. Controlar nuestras emociones, controlar nuestra lengua, controlar lo que hay en nuestro interior, demanda de entrega completa a Dios para ser coherentes, de un cambio que Dios puede hacer para poder tener una familia más segura. Dios quiere familias en el cielo. Y yo espero que tu mayor sueño sea, junto a tu familia, disfrutar la eternidad. Mas tenemos una tarea que hacer aquí en la tierra. Para ello pidamos a Dios sabiduría, para ser coherentes, para usar bien nuestras palabras y para tener dominio sobre nuestras emociones. Vamos a orar. Gracias, Señor, porque en tu palabra encontramos la orientación clara y el deseo que tienes para nuestro hogar. Mantén nuestro hogar unido, mas transforma nuestro ser. Queremos, Señor, reflejar tu amor, tu carácter. Queremos que el Espíritu Santo coloque en nuestro corazón amor, que nuestras relaciones familiares cada vez puedan ser el reflejo de tu carácter en nuestra vida. Ayúdanos a tener control de nuestras palabras, de nuestras emociones, a ser ejemplo, a ser coherentes y a prepararnos para una eternidad contigo. Danos tu bendición en el nombre de Jesús. Amén.
1: Querida familia, y que el Espíritu Santo pueda colocar en nosotros diariamente palabras de vida y no de muerte.
0: Que Dios te bendiga. Como siempre, te invito para que puedas buscar una iglesia adventista del séptimo día para que como familia podamos continuar entendiendo el plan que Dios tiene para la vida. Dios te bendiga. Hasta la próxima.
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2: Son las 5 de la tarde y 20 minutos. 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

Muy bien, saludamos a los usuarios de Visión Celestial Radio que están a través de nuestra página web, de nuestra aplicación móvil, a todos ustedes que permanecen allí escuchando la programación 24 horas del día, los 7 días de la semana. Gracias por eso, un saludo especial. Y aquellos a quienes ya ingresan a vernos a través de Facebook, de YouTube, nuestra transmisión en vivo en este programa, en este espacio Creciendo en la Verdad. Bienvenidos una vez más. Vamos nosotros a compartir con ustedes el repaso y la reflexión de la escuela sabática que hemos tenido durante toda la semana. Esta semana se titula La Oración, es la lección número 7, así que vamos a estar muy atentos a las enseñanzas que día a día el Señor nos ha dejado a través de este estudio de escuela sabática. Así que, bueno, los dejamos, vamos a orar, vamos a escuchar una alabanza y escucharemos también el tema principal. Oremos. Gracias Dios porque has permitido, Señor, que podamos en esta hora estar dispuestos para escuchar, Señor, lo que has traído a través de la escuela sabática, del repaso de la lección que nos deja, Señor, inspirado por ti, para crecimiento nuestro, crecimiento espiritual, y de esa manera también podamos nosotros parecernos cada día más a ti en tu carácter, parecernos más a ti, Señor, en cada lección que nos quieres dejar. Y en esta semana una lección tan importante como la oración. Por eso, querido Padre, te dejamos nuestras vidas en tus manos, que seamos, Señor, guiados por ti y que, Señor, que cada palabra que escuchemos nos toque nuestro corazón y podamos seguir pareciéndonos más a ti. Te lo suplicamos, Cristo Jesús, no habiendo méritos en nosotros, sino en los méritos tuyos. Amén y amén. Muy bien, vamos a continuar a continuación con una hermosa alabanza titulada Aunque sea difícil. Esta melodía, interpretada por Sara Vargas junto a Michelle Matthews, suena aquí en Visión Celestial Radio, su espacio Creciendo en la Verdad.

0: Bien, allí escuchábamos, aunque sea difícil, interpretado por las adoradoras Sara Capeles y junto a Michelle Matthews. Michelle Matthews de República Dominicana y Sara Capeles de Puerto Rico. Así que una hermosa melodía interpretaban estas dos grandes adoradoras. Y con esto damos inicio al tema para esta tarde. La oración, lección número 7. Hoy invitado para el repaso del pastor Joel Flores. Así que estemos muy atentos en esta tarde de viernes en Creciendo en la Verdad.
1: Hola, ¿qué tal? Soy el pastor Joel Flores. Bienvenido a mi canal de YouTube. En este trimestre estamos estudiando el comentario de la lección de Escuela Sabática. Bienvenido a la escuela más grande del mundo. Buscamos crecer nuestra relación con Dios de forma práctica. El título de la lección 7 es la oración y el texto principal, Salmo 62:8. El texto dice así: pueblos esperen en él en todo tiempo, derramen ante él su corazón, Dios es nuestro refugio. Mientras algunos académicos señalan que este Salmo fue escrito en el contexto de David huyendo de Saúl, otros señalan que probablemente fue durante uno de los momentos más críticos de su vida, que fue la rebelión de su hijo Absalón, una traición familiar y política. David estaba siendo atacado por gente en la que confiaba, quienes intentaban siempre derrocarlo mediante mentiras y violencia. Pero independientemente de cuál haya sido el contexto en el que se escribió este salmo, pues las palabras del salmista son la respuesta de alguien que está bajo mucha presión y decide que en lugar de explotar contra los demás o tragarse ese dolor, va a derramarlo en el único lugar donde se siente seguro. En este texto encontramos que confiar en Dios no es un ejercicio de optimismo ciego que se repite una y otra vez. Todo va a estar bien. Sino es el acto radical de apoyarse todo nuestro peso en Él, especialmente cuando el suelo parece ceder ante nuestros pies. ¿Y cómo hacemos esto? Por la oración. Así que la oración va más allá de pedir. Es el reconocimiento diario de nuestra propia debilidad. Al invitar al pueblo a derramar el corazón delante de Dios, aquí el salmista utiliza una imagen de transparencia total, porque es el acto de vaciar por completo el recipiente de nuestro corazón hasta que nada quede guardado. Aquí el salmo transforma nuestra crisis en un santuario. Nos enseña que la verdadera fortaleza espiritual no consiste en pretender que somos inquebrantables, sino en reconocer que nuestra estabilidad no depende de nuestra propia naturaleza, sino de la mano de aquel que nos sostiene. Eso es la oración. Así que esta semana estudiaremos el ejemplo de diferentes personajes bíblicos y consideraremos formas prácticas de fortalecer la oración en nuestra vida. Vamos al día domingo. El libro de Isaías capítulo 55, verso 8 y 9 dice así: porque mis pensamientos no son vuestros pensamientos, ni mis caminos son vuestros caminos, dice Jehová. Como son más altos que los cielos de la tierra, así son mis caminos más altos que vuestros caminos, y mis pensamientos más que vuestros pensamientos. La vida del profeta Elías nos ofrece una de las lecciones más profundas sobre la naturaleza humana y la soberanía divina. A menudo imaginamos que una gran victoria espiritual nos inmuniza contra la duda o el desespero, pero la experiencia de Elías tras su victoria en el Monte Carmelo pues nos demuestra que el humano en sí es frágil. Incluso en el momento de su mayor gloria se quiebra. Lo que nos lleva a una pregunta: ¿cómo podemos confiar en Dios cuando las circunstancias contradicen nuestras expectativas? Fíjate, nuestras expectativas que suelen tomar tres formas. Esperamos una forma específica de respuesta, que Dios actúe de cierta manera, un tiempo determinado, rápido y sin demoras, y un sentimiento concreto, que es paz, seguridad y claridad. Pero cuando la respuesta llega diferente a como imaginamos, tarda más lo que incluso queríamos o viene acompañada de incertidumbre en lugar de tranquilidad, eso nos descoloca totalmente. Y tú sabes que en la vida diaria, esta pregunta sobre las expectativas aparece más de lo que nosotros queremos admitir. Cuando haces todo bien en el trabajo y no te reconocen, cuando oras por tu familia pero los problemas siguen. Cuando decides hacer lo correcto en una relación, pero no llega la paz, llega la distancia, llega el rechazo. Cuando te esfuerzas por cambiar un hábito y vuelves a caer. Cuando confías en que Dios abrirá una puerta y lo único que tú ves son puertas cerradas. Cuando pides por cura, pero sigues sufriendo. Son momentos concretos, incómodos, donde la realidad parece contradecir lo que esperabas de Dios. ¿Sabes que el abatimiento de Elías en el capítulo 19 de Primera de Reyes resulta a primera vista incomprensible? Porque tras haber visto a Dios consumir el sacrificio con fuego, después de derrotar a los profetas de Baal, Elías huye, aterrorizado por la amenaza de Jezabel. Su desánimo no era meramente físico, sino una crisis de expectativa. Elías esperaba que la victoria en el Carmelo trajera un avivamiento nacional inmediato, que sea el fin de la apostasía. Pero cuando esto no ocurrió, su vida se vio en peligro. El peso que él percibía como un fracaso lo llevó hasta pedir la muerte. Cuando nuestras expectativas se aferran a una forma específica, a un tiempo exacto, a un sentimiento determinado, sin darnos cuenta, comenzamos a condicionar nuestra relación con Dios. Dejamos de confiar en quién es Él y pasamos a confiar en cómo creemos que debía actuar. Y cuando eso no sucede, el corazón se enfría, la fe se debilita y ahí aparece la frustración. No porque Dios ha fallado, sino porque nuestras expectativas se convirtieron en el filtro a través de lo cual interpretamos todo. Entonces la fe deja de ser una relación viva y se transforma en una negociación silenciosa. Si Dios responde como espero, confío. Si no, dudo. Y es ahí donde las expectativas, en lugar de acercarnos, comienzan a distorsionar nuestra mirada y alejarnos de la verdadera confianza. Pero confiar en Dios no es confiar en resultados previsibles, sino confiar en su carácter inmutable. Es creer que Él sigue siendo bueno cuando yo no entiendo, que sigue estando presente cuando yo no lo siento, que sigue obrando incluso cuando no veo nada. La confianza madura no nace cuando todo encaja, sino cuando, aun cuando no tenga respuestas claras, yo decido permanecer. Es en ese lugar más profundo, más real, donde la fe deja de depender de las circunstancias y empieza a sostenerse en la certeza de quién realmente es Dios. Esto en la práctica se construye de manera intencional y diaria. Primero, reconociendo con honestidad lo que esperábamos y entregándolo todo en oración. Segundo, recordando quién es Dios a través de su palabra, más allá de lo que sentimos. Tercero, agradeciendo incluso en medio de la incertidumbre, entrenando el corazón a ver su fidelidad. Cuarto lugar, obedeciendo en lo pequeño, aunque no tengamos todas las respuestas. En quinto lugar, aprendiendo a descansar, entendiendo que no todo depende de nosotros ni de nuestro control. Por eso es que hoy la invitación es clara: decide confiar. Hoy, no mañana, no cuando las cosas mejoren, no cuando tenga más claridad. Hoy decide confiar en Dios tal como Él es y no como tú imaginabas que debía ser. Soltar la necesidad de controlar la forma, el tiempo y las emociones, elige permanecer aún en medio de la duda. Porque al final, la fe no se trata de entenderlo todo, sino de decidir una y otra vez no soltar la mano de Dios. Y precisamente en ese lugar, cuando dejas de exigir respuestas y simplemente permaneces, es donde el corazón se aquieta y comienzas a percibir ese silbo apacible y delicado. La voz de Dios que no interrumpe con ruido, sino que se revela en la quietud de un corazón que decide confiar. Te pregunto, ¿decides hoy confiar en medio de la crisis que estás pasando? Vamos a la lección del día lunes. Tal vez has orado por mucho tiempo, por meses, incluso años, y la sensación que queda es el corazón incómodo. Es como si Dios estuviera en silencio. En ese contexto, las promesas bíblicas pueden aparecer difíciles de reconciliar con la experiencia. La Biblia dice, pidan, se les dará. Afirma que si pedimos conforme a la voluntad de Dios, Él nos oye. Pero surge la tensión, si Dios oye, ¿por qué parece que no hay respuesta? Vamos a la historia de Ana. Ana nos acerca a una respuesta más realista y al mismo tiempo más profunda. Ella no oró una vez ni dos, ella derramó su corazón delante de Dios con perseverancia, con lágrimas, con anhelo. Durante un tiempo nada cambió externamente, pero algo estaba ocurriendo. Su relación con Dios estaba profundizando. Y esto es la clave. La espera no fue un vacío, fue un proceso. Y cuando la respuesta llegó, no fue solo el nacimiento de Samuel, sino la confirmación de que Dios nunca estuvo ausente. Él siempre está obrando en el tiempo correcto y de la manera correcta. Muchas veces interpretamos el silencio de Dios como ausencia de Dios, cuando en realidad puede ser solo formación. Queremos respuestas inmediatas, visibles, pero sobre todo alineadas con nuestros deseos. Pero Dios está comprometido con algo mayor que nuestra comodidad momentánea, con nuestro carácter, nuestra fe y nuestra dependencia de Él. Volviendo al Salmo 62, recuerda lo que decía Salmo 62:8. Pueblos, esperen en Él en todo tiempo. Derramen ante Él su corazón porque Dios es nuestro refugio. El versículo nos invita a esperar en Dios en todo tiempo. Nos invita a derramar delante de Él nuestro corazón. ¿Sabes por qué entender esto es importante? Porque no se trata de reprimir lo que sentimos, sino de llevarlo todo a la presencia de Dios, confiando que Él es nuestro refugio, incluso cuando no entendemos. Ahora, algo que es importante que hagamos es examinar nuestro propio corazón con preguntas simples como: ¿estamos buscando que se haga la voluntad de Dios o la nuestra? ¿Nuestros motivos son puros o están mezclados con deseos egoístas? ¿Hay áreas que no están rendidas en nuestra vida que afectan nuestra comunión con Dios? Porque la oración no es solo un medio para obtener algo, es el espacio donde Dios nos transforma. La oración no es para cambiar a Dios, sino para cambiar a aquel que ora. Y aquí está uno de los puntos más sensibles. La respuesta de Dios no siempre será lo que esperamos. Pablo una vez oró para que el aguijón fuese quitado de su carne y la respuesta divina fue: bástate mi gracia. Y eso nos confronta porque revela que la respuesta de Dios no siempre remueve la dificultad, sino es sostenernos dentro de la dificultad con su gracia que es suficiente. Dios ve el panorama completo, nosotros apenas vemos fragmentos. Él obra con eternidad en mente, nosotros con urgencia. Así que confiar en Dios cuando no responde como esperamos no es fácil, pero es ahí donde la fe se vuelve auténtica. No una fe basada en resultados, sino en su carácter. No una fe sostenida por lo que recibo, sino por quién es Dios. Y en ese proceso lento, a veces incómodo, pero profundamente transformador, descubrimos que Dios nunca dejó de escucharnos. Vamos al día martes. En la época de Jesús, existía una fuerte tendencia a valorar las oraciones largas, estructuradas y cuidadosamente adornadas con palabras elevadas. Muchas de ellas eran repetidas de memoria y pronunciadas en público solo con la finalidad de causar impresión para quien la escucha. La apariencia de espiritualidad se medía en parte por la elocuencia y por la extensión de esas oraciones. Pero Jesús confrontó directamente esa práctica, señalando que detrás de esa forma externa, muchas veces no había una verdadera conexión con Dios, sino una demostración externa de religiosidad. Para él, esas oraciones no eran expresiones genuinas del corazón, era apenas una exhibición ostentosa de una supuesta piedad que buscaba aprobación humana más que comunión sincera con el Padre. ¿Sabes? Los discípulos se dieron cuenta que las oraciones de Jesús eran diferentes. Y es por eso que escucha este pedido en Lucas capítulo 11, versículo 1. Dice así: Señor, enséñanos a orar. Así en Lucas 11, 2 al 4 y Mateo 6, 5 al 15, Jesús destacó diferentes aspectos de la oración. Y al enseñarnos el Padre nuestro, no lo hizo como una fórmula que debía repetirse mecánicamente, como si tuviera algún poder en sí mismo, sino como un modelo que encierra principios profundos para orientar nuestra manera de orar. Vamos a verlo parte a parte. Por ejemplo, Padre nuestro que estás en los cielos. Aquí comenzamos recordando que no oramos a una fuerza lejana, sino a un Padre cercano. Y esto nos da confianza y al mismo tiempo nos ubica como hijos dependientes. ¿Qué más dice? Santificado sea tu nombre. Es decir, no es solo reconocer que Dios es santo, es desear que su nombre sea honrado en nuestra vida. Y esto implica vivir de manera que refleje quién es Dios. Siguiente parte, venga tu reino. Esto expresa el anhelo de que Dios gobierne plenamente, tanto en el mundo como en nuestro corazón. Es decirle, Señor, reina primero en mí. En el trono de mi vida tú debes estar. Luego, sea hecha tu voluntad en la tierra como en el cielo. Es rendir nuestra voluntad, no solo pedir, sino aceptar que su plan es mejor, aun cuando yo no lo entienda. Siguiente pedido, danos hoy el pan de cada día. ¿Qué nos enseña esto? A depender de Dios cada día. No solo por lo material, sino también por lo espiritual. Dirección, fuerza, propósito. El siguiente pedido es, perdónanos el mal que hemos hecho o así como nosotros hemos perdonado a todos aquellos que nos han hecho mal. Este es un llamado a vivir con un corazón limpio. Recibimos perdón, pero también lo extendemos. Luego dice, no nos dejes caer en tentación, sino líbranos del mal. Esto es un reconocimiento de nuestra debilidad y la necesidad constante de la protección de Dios frente al mal y a las decisiones equivocadas que siempre tomamos. La oración continúa, porque tuyo es el reino, el poder y la gloria por los siglos de los siglos. Amén. Y aquí terminamos reconociendo que todo le pertenece a Dios. Esta es una declaración de adoración y confianza en la soberanía de Dios. En definitiva, Jesús no vino a enseñarnos a decir más palabras, sino a vivir una relación más real con Él. La oración deja de ser un discurso para convertirse en un encuentro, un espacio donde el corazón se alinea, donde la voluntad se rinde y donde la dependencia se hace consciente. El Padre Nuestro no es una repetición, es un camino de una vida centrada en Dios en cada área. Por eso, más que preguntarnos cuánto oramos o qué palabras usamos, la pregunta más profunda es, ¿estamos realmente conectando con el Padre o solo estamos cumpliendo una práctica? Por eso hoy tú puedes tomar una decisión diferente.

0: Deja de ver la oración como un hábito automático. Comienza a verla como un espacio de transformación, donde Dios no solo escucha lo que dices, sino que Él trabaja en quién eres, está moldeando tu corazón conforme a su voluntad y decide hoy apartar un momento real, intencional y diario, aunque sea breve, para presentarte delante de Dios con honestidad, abrir tu corazón sin filtro, rendir tu expectativa, escuchar su voz en silencio y permitirle día tras día formar en ti una fe más profunda y más madura y más dependiente de Él. Vamos a la lección del día miércoles. La lección nos lleva a la oración de Daniel, la cual ocurre en un momento crítico. El pueblo de Israel está en el exilio en Babilonia, lejos de su tierra, como una consecuencia de su desobediencia. Daniel ya es anciano y entiende por medio de las profecías que el tiempo del cautiverio está llegando a su fin, como Jeremías lo hablaba en la profecía de los 70 años. Pero en lugar de asumir que todo ocurrirá de manera automática, responde con una oración intensa. Su oración no nace de una necesidad personal, sino de una conciencia profunda de la historia, del pecado colectivo y de la fidelidad de Dios a lo largo del tiempo. Cuando leemos la oración de Daniel en el capítulo 9 del libro, vemos que la oración no es solo pedir cosas, como a veces nosotros lo hacemos en nuestras oraciones. Daniel no comienza pidiendo, comienza reconociendo, confesando, recordando quién es Dios y quién es el ser humano. Su oración revela que orar es alinearse con Dios antes que intentar mover a Dios. Es un espacio donde el corazón se ubica correctamente. Vamos a leer un poco sobre esta oración. Mira, Daniel 9, 4 hasta el verso 6. Y oré a Jehová mi Dios e hice confesión diciendo, ahora Señor, digno, grande, digno de ser temido, que guardas el pacto y la misericordia con los que te aman y guardan tus mandamientos. Hemos pecado. Hemos cometido iniquidad, hemos hecho impíamente, hemos sido rebeldes, nos hemos apartado de tus mandamientos y de tus ordenanzas. No hemos obedecido a tus siervos los profetas, que en nombre de Dios hablaron a nuestros reyes, a nuestros príncipes, a nuestros padres y a todo el pueblo de la tierra. La oración de Daniel nos muestra diferentes partes que pueden tener nuestros momentos de oración. En primer lugar, alabanza. Daniel reconoce el carácter de Dios, su grandeza, su fidelidad, su misericordia. Antes de mirar su problema, él comienza a mirar quién es Dios. Luego está la confesión. No se justifica ni señala a otros, sino que él se incluye y dice, hemos pecado, mostrando un corazón humilde y consciente. Después viene la petición. ¿Qué pide? Pide restauración, pide la intervención divina, pero siempre apelando a la misericordia de Dios, no a los méritos humanos. Y finalmente, aunque no siempre explícito, en palabras como las nuestras, aquí encontramos que hay un profundo sentido de gratitud implícita en reconocer quién es Dios y que aún escucha. ¿Por qué es tan importante destacar estas partes? Porque esto nos confronta directamente. Nuestras oraciones muchas veces comienzan y terminan con pedidos interminables. Pero la oración bíblica es mucho más completa porque incluye alabanza, nuestra mirada a Dios, confesión que limpia el corazón, peticiones que alineen nuestra voluntad y gratitud que reconoce a la fidelidad divina. Por eso es que la invitación es a que te detengas y pienses, ¿por qué cosas hoy puedes alabar a Dios? ¿Qué necesitas confesarle con sinceridad? ¿Qué necesitas pedirle? No solo para ti, sino para otros. ¿Qué puedes agradecer incluso en medio de lo que nada ha cambiado? Ponle pausa a este video y tómate un momento para hablar con Dios. Y luego continuamos con nuestro estudio, ¿te parece? Vamos a la lección del día jueves. El día jueves responde a otras preguntas que pudieron habernos quedado sobre la oración y que es importante que lo tengamos claro. La primera pregunta es, ¿por qué orar si Dios ya lo sabe todo? Muchas veces dejamos de orar porque sentimos que es innecesario. Pensamos, Dios ya sabe lo que me pasa. Y detrás de eso hay cansancio, hay distancia, incluso una sensación de desconexión. Pero la oración no es para informarle a Dios, sino para transformarnos a nosotros. Cuando oramos, hacemos una pausa en medio del ruido, Bajamos el ritmo, reconocemos que no tenemos el control y nos volvemos a ubicar delante de Dios. En ese momento donde el corazón se ablanda, la ansiedad se ordena y empezamos a ver cosas desde otra perspectiva. No es que Dios baje a nuestro nivel, es que nosotros comenzamos a elevarnos hacia el suyo. Y tú puedes preguntarte, ¿mas por qué orar cuando todo está bien? Solamente orar cuando me va mal. Aquí aparece algo muy sutil. Cuando todo está en orden, el corazón siempre tiende a volverse autosuficiente. Nos sentimos tranquilos, seguros y sin darnos cuenta, dejamos de buscar a Dios con la misma intensidad. No porque no creamos en Él, sino porque sentimos que no lo necesitamos tanto. Pero esa es una ilusión peligrosa. La verdadera dependencia de Dios no nace en la crisis, sino en la conciencia diaria de que sin Él no somos nada. Orar en tiempo de calma es un acto de humildad, es reconocer que incluso cuando todo parece estar bien, seguimos necesitando su dirección, su presencia y su guía. La tercera pregunta que surge es, ¿cuál es el papel de la fe en la oración? Sabes que muchas veces oramos, pero en el fondo dudamos. Pedimos, pero con incertidumbre, con temor a no ser escuchados. La fe entra justamente ahí. No como una emoción intensa, sino como una decisión de confiar en el carácter de Dios. Orar con fe no significa exigir resultados, sino creer que Dios oye, que Él responde y que lo hace conforme a su voluntad, aunque no siempre coincida con mi voluntad. La fe sostiene la oración cuando no vemos cambios inmediatos, cuando no sentimos nada especial, cuando parece que todo está igual. Es elegir seguir confiando incluso en el silencio. Y la cuarta pregunta es, ¿con quién debo orar? A veces la dificultad no es saber cómo orar, sino encontrar el espacio. La oración personal a solas es donde más profundamente nos abrimos, porque ahí salen nuestros miedos, nuestras dudas, que no mostramos a nadie. Pero también está la oración en familia o con otros, que fortalece vínculos y nos recuerda que no estamos solos en la fe. Y la oración en comunidad es donde aprendemos a sostenernos los unos de los otros. Cada una responde a una necesidad distinta del corazón, intimidad, conexión, pertenencia. Y finalmente, creo que una de las más complicadas es, ¿cómo debo escuchar? Porque no todo en la oración es hablar. Muchas veces llenamos el tiempo con palabras, pero no dejamos espacio para escuchar a Dios. Y escuchar a Dios no es quedarnos en blanco, ni seguir nuestros propios pensamientos, sino es abrir su palabra y permitir que Él nos hable allí. Es en la Biblia donde Dios ordena nuestras ideas, donde confronta nuestras actitudes, trae claridad. Escuchar implica disposición, no solo a oír, sino a ser transformados. Entonces la pregunta es, ¿qué es lo que más te cuesta hoy? ¿Detenerte para orar? ¿Buscar a Dios cuando todo está bien? ¿Creer cuando no ve respuestas? ¿Abrirte con sinceridad o aprender a escuchar? Identificarlo no es solo para que te sientas mal, sino para darle el siguiente paso. Y hoy es un buen comienzo para ello. Vamos a la conclusión de esta semana. Tal vez identificas con más de una de las historias que estudiamos esta semana. Momento donde sentiste que Dios guardaba silencio como Ana. Etapas donde tus expectativas se rompieron como Elías. Días en los que tu oración se volvió una rutina como en tiempos de Jesús. O incluso ocasiones donde no supiste cómo orar como Daniel, más allá de pedir. En cada uno de estos escenarios hay emociones reales, hay frustración, hay cansancio, hay duda, autosuficiencia, incluso distancia. Pero todas esas experiencias tienen algo en común. Son el punto de partida donde Dios quiere encontrarte, no para exigirte más, sino para llevarte algo más profundo. Por eso la invitación final no es solo a orar, no es orar más, sino es a vivir la oración de otra manera. No como un espacio para repetir palabras, ni como un recurso que lo uso en emergencias, sino el lugar donde tu vida es transformada desde adentro. Y hoy tú puedes tomar esa decisión, volver a la oración con corazón sincero, sin máscaras, sin fórmulas, dispuesto a ser moldeado por Dios. Decidir apartar tiempo, abrir tu corazón, rendir tus expectativas, escuchar a Dios y permanecer aun cuando no entiendas. Porque es ahí, en esa constancia sencilla pero real, donde Dios forma una fe firme, un carácter renovado y una relación que ya no depende de las circunstancias, sino de su presencia que vive en ti. Por eso hoy podemos tomar la decisión de no solamente separar el tiempo para la oración, sino que la oración se convierte en la experiencia más real de nuestra historia con Dios. No es solo orar, es tener esa conexión, es abrir el corazón y permitir que Dios esté en el trono de la vida. ¿Cuál ha sido la historia que más te impactó? ¿Con cuál tú te identificas más? No importa con cuál te identifiques, hoy es un buen momento para dar un buen paso de fe en dirección a Cristo. ¿Quieres orar conmigo? Gracias, Señor, porque durante esta semana entendimos la importancia de la oración no solo como el medio de comunicación con el cielo, entendimos de una conexión real contigo. Por eso pedimos que las lecciones aprendidas puedan ser nuestra experiencia y que a partir de hoy podamos vivir un momento, una experiencia de fe y de conexión real contigo. Ayúdanos para entender que la oración no solo es un conjunto de pedidos. Hay que agradecer, hay que reconocer y hay que tener la satisfacción de saber que nuestra voluntad está rendida a la tuya. Ayúdanos a confiar, aun cuando tú estás en silencio, aun cuando las cosas continúan igual. Ayúdanos a creer y que la fe nos sostenga en todo momento. Gracias por tu palabra, en el nombre de Jesús. Amén. Qué placer haber estado juntos durante este repaso. Que Dios te bendiga y, si Dios lo permite, nos encontramos la próxima semana. Hasta la próxima.
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10: Son las 6 de la tarde.
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3: Son las 6:03 p.m. y 3 minutos. 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

0: Tenemos en Colombia las 6:06. Es un gozo, mis apreciados, poder saludarles una vez más desde aquí, desde los estudios de Visión Celestial Radio, esa emisora virtual que te conecta con el cielo y con cualquier parte del mundo. Nos sentimos agradecidos con Dios por la vida, por la salud, por todas las bendiciones que sin merecer ha derramado sobre cada uno de nosotros, pero también en su misericordia la ha hecho extensiva a cada miembro de la familia que aquí representamos. Así que una vez más, al darnos cita en esta hora y desde este lugar, queremos reconocer primeramente la bondad y la misericordia de Dios durante esta semana que ha transcurrido. Han sido 6 días de labores, ahí han sido 6 días de bendición, 6 días donde hemos podido realizar todos esos planes que seguramente teníamos en la mente, en la agenda, y que ahora nos permiten venir con gratitud para decirle al Señor: Señor, qué bueno eres, qué extraordinario, qué maravilloso es poder caminar contigo, es poder andar contigo. Así que a partir de este momento cesan las actividades seculares de la semana y entramos en lo que la Biblia llama el séptimo día, el día que Dios bendijo, el día que Dios reposó, el día que Dios santificó, el día que nos recuerda que tenemos un Creador, que tenemos un Dios sustentador, pero que también tenemos un Dios que al crearnos pensó en nosotros y nos ha dejado este tiempo maravilloso para que estemos en comunión íntima con Él. Bienvenidos, bienvenidas. Aquí comienza Entrando en el Reposo.
1: Señor, reposamos.
0: Seguros de que cada uno de ustedes ya está haciendo su entrada a través de las diferentes plataformas que aquí manejamos. Entonces, les saludamos y trasladamos también este saludo de bienvenida a Juan David Amézquita, quien nos ha acompañado durante toda esta semana en todos los programas en vivos que hemos realizado y que en esta hora está con nosotros. Juan David, para ti, para tu familia, para todos, un feliz Santo Sábado.
2: Un feliz sábado, jefe. Un feliz sábado a todos nuestros amigos conectados también a través de visioncelestialradio.com y nuestras plataformas de YouTube y de Facebook. Gracias por acompañarnos, por vernos. Para nosotros es una alegría poderles estar allí llevando a ustedes este programa Entrando en el Reposo, que va todos los viernes desde las 6 de la tarde hasta las 7 de la noche, donde nos conectamos como familia a recibir el Santo Sábado, a alabar, a cantar, también a escuchar de la palabra del Señor y a orar. Así que, ¿qué mejor manera de iniciar el Santo Sábado que conectados aquí en Entrando en el Reposo? Esperamos que allí ustedes también puedan comentar, enviar el link a más personas, invitar a más personas a conectarse, a sus amigos, a sus familiares, a que todos recibamos el Santo Sábado en el mismo espacio. Así que bienvenidos hoy en Entrando en el Reposo de Visión Celestial Radio.
0: Así es, muchísimas gracias, Juan David, y ya las personas, nuestros hermanos, nuestros amigos, todos los que integran la iglesia presencial Visión Eterna y que a esta hora están allí en casa con su familia, ya han empezado a escribirnos, han empezado a decir qué bueno es entrar en el día del Señor. Entonces, como siempre, por amor a los que tal vez por primera vez se conectan con nosotros, por amor a aquellos que desconocen que Dios nos ha dejado un día para descansar, abrimos la palabra del Señor, colocamos el fundamento bíblico y iniciamos este espacio de Entrando en el Reposo. El sustento bíblico lo tenemos como siempre allí en el libro del Génesis. No tenemos que ahondar mucho en el estudio de la palabra para descubrir esta maravillosa verdad. Dice Génesis capítulo 2, versículo 1 en adelante. Así quedaron acabados los cielos y la tierra y su gran contenido. Y acabó Dios en el séptimo día de la obra que hizo, y reposó en el séptimo día de cuanto había hecho. Entonces Dios bendijo el séptimo día y lo santificó, porque en él reposó de cuanto había hecho en la creación. Este es el origen de los cielos y la tierra. Con ese texto maravilloso que le da fundamento a esta verdad en la cual creemos, que le da seguridad a nuestra fe de que estamos adorando en el día que es, en el día que Dios dejó, no en el día que el hombre ha querido imponer. Con esa seguridad, entonces los invito para que allí donde están, en la medida en que lo podamos hacer, hablemos con nuestro Dios. En esta hora, bendito y eterno Padre, nosotros desde este lugar, tus hijos desde lugares diferentes, nos unimos en un solo propósito: rendirte la honra, rendirte toda alabanza y declarar públicamente que formamos parte de un pueblo especial, de un pueblo consagrado a Cristo Jesús, de un pueblo que levanta las verdades bíblicas por encima de lo que el mundo predica. Nosotros predicamos la verdad de la palabra y obedecemos lo que dice ella, y por eso en este momento obedecemos la observancia del Santo Sábado, que no es un día más, que es un día especial. Tan especial es el Santo Sábado que tú, Señor, en tu sabiduría lo incluiste también en los 10 mandamientos. Por eso en esta hora, tus hijos, nos acordamos del día de reposo para santificarlo y bendecirlo. Tus hijos, venimos con gratitud porque hemos trabajado 6 días. Hemos recibido tu bendición de diferentes maneras y ahora con gratitud te decimos gracias. Santifícanos y permítenos, Señor, honrarte como tú lo mereces. Que en estas 24 horas de este tu día santo, tus hijos podamos hacer tu divina voluntad. Recibe nuestra adoración como la recibes en el cielo de parte de los ángeles, como la recibes en el cielo de parte de los mundos no caídos. Recibe nuestra adoración hoy, Señor, y permítenos mañana, cuando este mundo ya no sea más, cuando Cristo venga en gloria y majestad, que nosotros podamos estar también, como lo dice tu palabra, de mes en mes y de sábado en sábado, adorándote por los siglos de los siglos. Gracias por escucharnos. En el nombre poderoso y santo de Cristo Jesús hemos orado, y con gratitud por todo lo recibido decimos a una voz: amén.

Muy bien, luego de orar y colocar en las manos de Dios este programa, el espacio, ya entrando en el reposo que inicia desde este momento, vamos nosotros a compartir con ustedes música, alabanzas, que nos conecten ya con el cielo, nos conecten ya con este santo sábado que está iniciando. Por eso vamos a escuchar el himno 472, también vamos a cantarlo allí, quienes lo conocemos, y este se titula Día Santo del Señor. Estoy entrando en el reposo de Visión Celestial Radio.

0: Muy bien, son las 6 de la tarde, 18 minutos, 6, 18 minutos. Estamos desde los estudios de Visión Celestial Radio, acompañándoles en este espacio, entrando en el reposo. Qué bueno sería saber desde dónde nos estás oyendo, desde dónde nos estás viendo. Estamos compartiendo el link no solo para personas que están aquí en Bucaramanga, sino también para quienes están en otras ciudades de Colombia. Y sabe, Juan David, acabo de enviar también en este momento el link para hermanos en la fe que fueron bautizados aquí en la Iglesia de Visión Eterna de la ciudad de Bucaramanga y que están en otros países. Porque nuestro plan justamente es ese, poderles acompañar, poderles hacer sentir que ustedes no están solos, que allá donde están ustedes, nosotros podemos también ser su mejor compañía. Así que escríbanos desde qué parte de Bucaramanga, de Santander, de Colombia o de otros países nos ven, y para nosotros pues es de verdad muy motivador saber que desde aquí estamos haciendo ese aporte espiritual para la vida de ustedes. Vamos a escuchar otra hermosa alabanza, luego vendremos con una corta meditación y saludaremos a todos los que nos están dejando sus mensajes, porque esa es la idea, que en este espacio podamos interactuar.
1: Ok, perfecto, vamos a escuchar otro hermoso himno, también en el marco del día de reposo. Entonces vamos a compartir con ustedes este himno llamado Santo Día, el himno 477. Quienes lo conocemos, lo cantaremos, y quienes aún no lo conocen, allí estará la letra para así guiarnos también en esas estrofas que nos trae para esta tarde este hermoso himno. Los dejamos.

Siempre el sábado será monumento de su amor. Muy bien, creo que con las alabanzas que hemos podido compartir, mi querido Orlando Vega, el Espíritu está dispuesto para que juntos abramos la palabra del Señor y entonces meditemos en un tema corto, pero muy especial. Y quiero que en esta hora me acompañen yendo allí al libro de San Lucas. San Lucas capítulo 11, versículo 1, dice la palabra del Señor. Un día estaba Jesús orando en un lugar, y cuando terminó, uno de sus discípulos le dijo: Señor, enséñanos a orar, como Juan enseñó a sus discípulos. Interesante el texto que hemos escogido para meditar en esta hora, en este día especial para el pueblo de Dios. La Biblia dice, mis apreciados, un día. No dice qué día de la semana era. Un día. La Biblia dice uno de sus discípulos. Sabemos que la semana tiene 7 días. Sabemos que Jesús tenía 12 discípulos. Pero aquí el apóstol Lucas no nos entrega si era el sábado, si era el primer día de la semana, el domingo. No dice qué día era. Tampoco Lucas nos dice qué discípulo fue el que se dirigió a Jesús. Pero lo interesante es que este discípulo habla a nombre de todos sus compañeros. Y este discípulo le dice: Señor, enséñanos a orar. Interesante. ¿Qué había visto este discípulo en Jesús? ¿Qué habían visto los discípulos en Jesús? No tengo la menor duda que ellos habían visto en Jesús un maestro en la oración. Porque Jesús es el maestro por excelencia en todo.

0: todo. Un maestro en la predicación. Un maestro que sabía tratar a las personas. Un maestro que sabía enseñar lo que era la voluntad del Padre. Pero este texto me deja ver que Jesús era un ¿qué? Un maestro en la oración. Hermano, tú no le pides a alguien que te enseñe si tú sabes más que esa persona. Así que no tengo la menor duda que los discípulos se sintieron: nosotros no sabemos orar. Y ellos vieron en Jesús ese maestro que les podía enseñar a orar. Y por eso le dice: Señor, enséñanos a orar. O sea, estaban impactados, querían aprender. Y qué bueno cuando los discípulos quieren aprender de su maestro. Qué bueno cuando los discípulos son impactados por lo que hace su maestro. Y ellos le dicen: Señor, enséñanos a orar. O sea, nosotros queremos orar como tú oras. Nosotros queremos ser hombres poderosos en la oración como tú lo eres. Nosotros también queremos orar para que los milagros sucedan. Enséñanos, ¿cuál es la clave, Señor? Y este hombre le dice: enséñanos como Juan enseñó a sus discípulos. Aunque orar es un acto sencillo, aunque orar es hablar con Dios como dirigirse a un amigo, necesitamos aprender a orar. Y cuando decimos necesitamos aprender a orar, no es tal vez aprender palabras bonitas, rebuscadas, no. Es entender en qué momento hago una oración y en qué momento pido lo que debo de pedir. Saben, dicen los estudiosos que hay por lo menos unas 7 clases de oración. ¿Sabías eso? ¿Cuántas clases de oración? Más o menos 7 clases de oración que deben de ser aplicadas en el momento preciso. El momento que es para la adoración no es para la confesión. El momento que es para la confesión no es para la intercesión. Enséñanos a orar. Saben, a veces nosotros empezamos adorando y hacemos una, perdónenme la expresión, una mezcla. Que a la final, ¿cuál era el objetivo de la oración? Y entonces le decía, dicen los estudiosos, que hay por lo menos 7 motivos para orar. 7 motivos, o 7 clases de oraciones. 7 motivos de oración. La adoración de adorar, o mejor, el motivo de adoración. Cuando yo estoy adorando, debo de reconocer en esa oración la grandeza de Dios. ¿Para qué es la oración de adoración? Para reconocer la grandeza de Dios. ¿Hay sustento bíblico de eso? Sí. Cuando nosotros vamos allí al Salmo 95, versículo 6, Salmo 95, versículo 6, ahí hay un ejemplo de oración de adoración. Salmo 95, 6. Salmo 95, 6. Vamos a compartirlo. Un ejemplo de oración de adoración. ¿Qué dice allí el Salmo 95, 6? Leemos de la palabra del Señor. Dice: venid, adoremos y postrémonos, glorifiquemos al Señor. Venid, adoremos y postrémonos, arrodillémonos ante el Señor nuestro Dios. La oración de adoración es reconocer o es para reconocer la grandeza de Dios. La oración de confesión es para reconocer mis pecados y pedir el perdón. Un ejemplo de ello lo encontramos allí en el Salmo 51, cuando David reconoce y a la vez pide perdón. Esa es una oración de confesión. Mira lo que dice el Salmo 51, del 1 al 4. Dios, ten compasión de mí, conforme a tu amante bondad, conforme a tu inmensa ternura, borra mis transgresiones, lávame a fondo de mi maldad y límpiame de mi pecado, porque reconozco mis transgresiones y mi pecado está siempre delante de mí. Contra ti solo he pecado e hice lo malo ante tus ojos, pues tú eres justo cuando hablas y sin reproche cuando juzgas. ¿Te das cuenta? En esa oración, es una oración de confesión. Tercer motivo de oración, la oración de acción de gracia. Cuando yo estoy elevando una oración de acción de gracia, ese momento es para dar gracias a Dios por lo que Él ha hecho. Y entonces hay un sustento bíblico allí, en Efesios capítulo 5, Efesios capítulo 5, versículo 20, ¿qué dice el texto? Vamos a mirar qué dice el texto de Efesios, capítulo 5, versículo 20. Dad gracias a Dios por todo en el nombre de nuestro Señor Jesucristo. Oración de adoración, oración de confesión, oración para dar gracia, de acción de gracia, oración de petición. La oración de petición es aquella donde nosotros pedimos ayuda por nuestras necesidades. Filipenses capítulo 4, Filipenses capítulo 4, versículo 6. Vamos allí a Filipenses capítulo 4, versículo 6. Vamos a ver qué dice el texto. Filipenses capítulo 4, versículo 6. ¿Lo tienen? ¿Lo tenemos? Dice el texto: por nada estéis afanosos, sino presentad vuestros pedidos a Dios en acción de gracia, por nada estéis afanosos, sino presentad vuestros pedidos a Dios en oración, ruego y acción de gracia. ¿Esa es la oración de qué? De petición. ¿Cuántos motivos de oración llevamos hasta aquí? Llevamos 4. Motivo de oración es aquella en la cual se reconoce la grandeza de Dios. Motivo de confesión, donde yo reconozco mis pecados y pido perdón. Motivo de acción de gracia, a donde yo le doy gracias a Dios por todo. Motivo de petición, donde pedimos la ayuda por nuestras necesidades. Ahora viene el motivo de intercesión, donde nosotros oramos por las necesidades de los demás, por las necesidades de nuestro prójimo. Y entonces dice Filipenses capítulo 1, versículo 3 y 4. Filipenses 1, 3 y 4. Dice: doy gracias a Dios cada vez que os recuerdo. Siempre en todas mis oraciones ruego con gozo por todos vosotros. ¿La oración de qué? De intercesión. Luego está la oración de la fe. Esa oración en la que hacemos confiando únicamente en la fe de nuestro Dios. Santiago capítulo, vamos allí, Santiago capítulo 5, versículo 15, dice el texto sagrado: y la oración de fe salvará al enfermo, y el Señor lo levantará, y si hubiese cometido pecados, le serán perdonados. ¿Por qué los discípulos le dicen a Jesús: Señor, enséñanos a orar? Hermano, esto hace parte de enseñarles a orar. Así como Juan enseñó a los discípulos a orar, así como Jesús enseñó a los discípulos a orar, es la tarea también de nosotros como líderes enseñar a la iglesia a orar. Y yo no sé ustedes si ya captaron lo que queremos enseñar esta noche. Lo que queremos enseñar esta noche es que cuando estés haciendo una oración de adoración a Dios, sea ese el punto. Adora a Dios, dale gracias a Él, reconócelo en su grandeza, en su poder. Cuando tú estés haciendo una oración de confesión, entonces reconoce tu pecado y pide perdón. Cuando estés haciendo una oración de gracia, entonces dale gracias a Dios por todo lo que Él te ha dado y aún por lo que no te ha dado. Cuando estés haciendo una oración de petición, entonces pide a Dios ayuda por esas necesidades que tienes en tu vida, en tu familia. Cuando el motivo sea intercesión, ora por las necesidades de las personas por las cuales estás intercediendo. No es la oración de intercesión, no es para que tú confieses tus pecados. La oración de fe es la oración que hacemos confiando en lo que Dios puede hacer. Y luego viene el otro motivo, oración de consagración, donde nosotros nos comprometemos delante de Dios a consagrarnos para hacer la voluntad de Él. Y por último, la oración de alabanza, donde exaltamos a Dios porque Él es Dios. Que Dios nos ayude a tener claro cuál es el motivo por el cual yo estoy orando a Dios. Que podamos aprender a hacer oraciones claras, oraciones sencillas, oraciones específicas, que cuando alguien te diga: ore por mí, lo que él quiere es que haga una oración de intercesora por él. Cuando alguien te diga: acompáñeme a darle gracias a Dios en oración, lo que él quiere es que juntos agradezcamos a Dios porque él ha recibido una bendición de él. ¿Sí me hago entender? Que Dios nos ayude, que el Espíritu Santo nos guíe y que en este santo día de reposo, tal vez mañana cuando vayas a la iglesia y tengas que orar, recuerda estos motivos. Hay oración de adoración, hay oración de confesión, hay oración de acción de gracia, hay oración de petición, hay oración intercesora, hay oración de fe, hay oración de consagración y hay oración de alabanza. Que Dios nos bendiga, un feliz santo sábado para todos. Vamos a darle el paso a Juan David para escuchar una alabanza más.
1: Sí, señor, muy bien. Vamos a compartir con ustedes este hermoso himno titulado Hoy es Día de Reposo, el himno 468. Dejamos aquí en Entrando en el Reposo.

0: Muy bien, marcamos el tiempo, son las 6 de la tarde, 42 minutos, 6:42, estamos acá desde los estudios de la Internacional Visión Celestial Radio, la emisora que te acompaña en cualquier parte de Colombia, del mundo, porque Visión Celestial no tiene frontera. Bueno, Juan David, tenemos por acá un buen número de reporte de sintonía. Yo voy a dar el cambio a usted para que por favor los compartamos.
1: Ok, perfecto, vamos a revisar quiénes nos han escrito. Gracias a todos ustedes por comunicarse con nosotros a través de estos medios que están a disposición de cada uno para conectarse con el cielo. Bien, a través de Facebook nos escribe Rebeca Ariza, dice feliz sábado. Gracias Rebeca por vernos, por estar allí conectada y también enviar su mensaje. También a través de YouTube tenemos varios mensajes. Andrea Joana Santos dice, buenas noches, feliz sábado, Dios los bendiga, un abrazo para todos. Rosalba Rojas escribe, feliz santo sábado, pido oración por nuestros hermanos Felipe y Sandra. También Jessica Alvarado, también miembro del equipo de Visión Celestial Radio, dice, feliz y bendecido día del Señor. Está conectado Jesús Mónoga y dice, un feliz y santo sábado para todos los cristianos de Visión Celestial Eterna y los que trabajan por la palabra de Dios en nuestro Señor Jesucristo. Amén y amén. También Ángelo Camacho escribe, bendecido sábado, hermanos en Cristo, Dios les bendiga por siempre. Gilberto Sánchez, familia Sánchez Rojas desde Bucaramanga, feliz santo sábado, gracias por sus oraciones. Al igual que Nelly Niño, dice, estoy presente desde la vereda de Acapulco, municipio de Girón. Y Ángelo Camacho dice, feliz santo sábado, hermanos, gracias. A todos los que nos han escrito, gracias por vernos desde los distintos lugares y por compartir ese mensaje para todos los que están allí conectados. Así que hemos cumplido con ese propósito de conectarlos a ustedes con el cielo. No sé si allí tengamos más mensajes de pronto para revisar o vamos aquí de pronto con una alabanza más.
0: Vamos a dar paso, Juan David, a una alabanza más y eso nos va a permitir que los que no se han registrado lo puedan hacer para incluirlos en la sección de la oración final.
1: Claro que sí, perfecto. Entonces vamos a escuchar esta alabanza titulada Oh Día del Señor, el himno 474. 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

0: 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Aprovecho para saludar rápidamente a quienes se han reportado acá por el interno. Yasmín Cuevas, Marlo Mojica, Gabriel Durán, Isabel Méndez, Marilú Puyana. Saludamos a Diana Mora, Juan Daniel Ortiz. Saludamos a Zoraida, Milena Encimitarra, Sergio Ramos, Diomer Franco, Leslie Jaramillo, Lorena Garita, Yasmín y Carlos, Claudia Guerrero, Luz Marina Prada, Marcela Aldana, Sebastián Peñuela, Josué Daniel Quintero, Margarita Martínez en Girón, Susana Camacho, Algemira Araque. Saludamos a Andrés en Ibagué, a Luis Peña en Puerto Wilches, Santander. También saludamos a Linda Sandoval, ella está en España, Ale Figueroa, Martín Vargas y José Gregorio Carreño. Han pasado por aquí, nos han dejado su reporte. Que Dios les bendiga y que tengan un feliz Santo Sábado.
1: Gracias, así es. Bueno, nos unimos también allí a los mensajes que tenemos. También nos escribe Jaime Camacho diciendo, saludos Juancho y también hermano Hostos, feliz sábado. Gracias Jaime por vernos y escribirnos, al igual también que Elodia Jerez dice, buenas noches, feliz sábado, allí estaré el 7, dice Elodia Jerez. Gracias hermana Elodia por estar muy atenta también a las actividades de Visión Celestial Radio y por apoyar a Visión Celestial Radio con esa, adquiriendo su entrada. Vamos a compartir este importante mensaje que tenemos y continuamos con más en Entrando en el Reposo.
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0: Así es, adorando también hacemos evangelismo, adorando también testificamos de Cristo, adorando también podemos decirle a este mundo que Cristo viene pronto, que Cristo está preparando un pueblo, que el Espíritu Santo está ansioso de que tú le abras la puerta de tu corazón para continuar esa obra que un día inició. Si de pronto te has apartado de este camino, o para iniciar esa obra en ti, si hasta ahora de pronto has sido reacio a la voz de Dios, o para seguir confirmando tu fe en esta verdad y mantenerte firme hasta que Cristo venga en gloria y majestad. Son las 6:00 p.m, 54 minutos. Qué agradable es poder llegar a tu casa. Qué agradable es poder hablarte desde aquí, entregarte alabanzas que con seguridad nos han ayudado a sentir ese bálsamo tranquilizador que nos dice: la semana ya terminó. Si por algún motivo algo no salió como tú lo deseabas, tranquilo, Dios no se ha ido, Dios está ahí. Y lo que no se logró esta semana, tal vez no era el tiempo, tal vez no estábamos preparados para recibir esa bendición. No dejemos de orar, sigamos clamando para que la semana entrante Dios nos sorprenda como Él lo sabe hacer. 6:00 p.m, 55 minutos. No sé, Juan David, si tenemos a alguien por allí que haya entrado en los últimos minutos. Sí. Sí, si no, entonces será el momento para orar. ¿Sabe que la mayoría de los milagros Cristo lo hizo en Santo Sábado? Así que entonces, qué bueno poder despedir este espacio haciendo una oración intercesora, practicando lo que esta noche Dios nos ha enseñado. La oración intercesora es justo aquella que hacemos en favor de los demás.
1: También saludamos a Ludy Figueroa, que también nos ve siempre en los programas de Visión Celestial Radio. Siempre pide el link de Entrando en el Reposo. Ella está allí viéndonos y escuchándonos. También Amparo Figueroa, Omar Maldonado y Otoniel Villamizar siempre también nos ven y nos piden que oremos por ellos. Así que ellos se unen también a nuestro programa esta tarde.
0: Vamos entonces a compartir la listica, Juan David, de oración.
1: Ok, muy bien. Tenemos pedidos de oración por varias personas: la familia Mora Arciniegas, Guillermo Castro, la familia Hostos Vargas, Ligia Barreneche, también la familia Hostos Soares, ya mencionábamos a Omar Maldonado, la familia Hostos Doctor, Carolina Molina, familia Sanguino González, Isabel Liévano, William Osorio y familia, Ligia Blanco, Diego Rangel, Aleida Pavón, Sonia Luz Rojas, Aide Figueroa y familia, Agustín Camacho, Yolanda Figueroa, Ana Mireya Mancilla, también se unen Cecilia Navarro, Adrián Matías, Adriana Navarro, Jenny Parra, Carmen Rodríguez, Karina Pérez, José Fernando Rivera, Ramón Cordón y Gabriel García. Son nombres que tenemos ahora para orar.
0: Querido Padre y bondadoso Dios que estás en los cielos, nosotros todavía estamos en esta tierra, Señor, pero la fe nos dice que no será por mucho tiempo. La fe nos dice que cada día que pasa nos aproximamos más a ese momento cuando Cristo aparecerá en las nubes de los cielos, acompañado de sus ángeles, para cumplirnos la promesa de llevarnos a vivir con Él, porque Él quiere que donde Él está, nosotros también estemos. Señor, anhelamos ese momento, esperamos ese momento, y con la ayuda del Espíritu Santo nos estamos preparando para ese momento. Que nadie quede chasqueado, Señor. Que como las vírgenes prudentes podamos mantener el aceite en nuestras vasijas. Que como las vírgenes prudentes podamos mantenernos despiertos para poderte recibir en gloria. Pero mientras ese día llega, Padre, hay hijos tuyos que esperan en ti, que claman a ti, que colocan su fe en ese Dios que hizo milagros en el pasado. Hoy es sábado, Señor. Hoy es sábado glorioso. Permite que Cristo Jesús, que sanó a muchos en sábado, hoy pueda sanar a los enfermos de tu pueblo. Hoy pueda darles paz a los que sufren. Hoy pueda unir a los que están separados. Hoy pueda reavivar la fe en aquellos que están tibios. Que hoy sábado sintamos tu presencia, Señor. Y que mañana, cuando aclare el día, muy temprano, nos levantemos, vayamos a la iglesia adventista más cercana, con hambre de oír tu palabra, con sed de recibir tu justicia y seguir avanzando hacia la eternidad. Guarda a tu pueblo de todo mal y sánanos de toda enfermedad física y espiritual. En el nombre santo de Cristo Jesús hemos orado y en ese nombre decimos amén y amén.
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